que más tarde los conquistarían. Se sabe que cuando los Chimús anexaron el reino de Lambayeque, trasladaron a los mejores joyeros a Chan Chan para instruir a su gente. Y que luego, cuando los incas vencieron a Chimú, no destruyeron su conocimiento, sino que llevaron a sus orfebres a Cusco para enriquecer al Tahuantinsuyo. Los objetos salidos de los talleres chimúes eran de una variedad y calidad extraordinarias. Máscaras funerarias con ojos de nácar y lágrimas de plata. Vasos ceremoniales delicadamente grabados. Pectorales enormes, decorados con figuras de peces y lunares. Collares con cientos de diminutos dijes en forma de aves o estrellas, hasta minúsculas miniaturas de llamas y maíz en oro. Este virtuosismo técnico servía a una cosmovisión. En Chan Chan, los reyes Chimú se consideraban hijos de la luna, a diferencia de los mochicas, cuyo foco pudo haber sido solar. Los chimús rendían culto principal a la luna, pues gobierna la noche y es más poderosa porque brilla cuando el sol se ha ido. Este ha sido el oro chimú, porque cuando el cuerpo se marchita, esas piezas chimú seguirán brillando incólumes, testigos de la gloria pasada, esperando acompañar a su dueño en la otra vida.

mucho antes de los incas en la costa sur del Perú, una cultura enigmática floreció abrazada por vientos salinos y arenas ocres. La cultura Paracas, del 700 antes de Cristo al 200 después de Cristo. Famosa por sus textiles y por sus prácticas funerarias, Paracas encontró en los minerales una fuente de color, de preservación y de conexión espiritual. El cobre y los pigmentos minerales fueron parte integral de su mundo ritual, hilando cuerpo, tierra y espíritu en un solo tapiz sagrado. Los Paracas conocían el cobre y sus propiedades. Aunque su territorio carecía de grandes minas auríferas, supieron obtener cobre de malaquitas y quizá de ventas andinas cercanas. Y lo trabajaron con martillado y corte. Muchas de las piezas encontradas en sus tumbas son aleación de oro y cobre. Así como eran de oro, los pedazos de este metal que los Paracas incrustaban en los hoyos dejados en sus trepanaciones craneanas. Con esto fabricaron ornamentos para la cabeza, diademas, narilleras, discos que colocaban sobre el tocado de las momias de alto rango. En suma, en Paracas, excavar la tierra no era para buscar riqueza material, sino para encontrar elementos con los cuales conectar vida y muerte. Del ocre de la tierra extrajeron el rojo para imbuir a sus momias de vida perenne. Del cobre forjaron talismanes que guiaban el espíritu. De las profundidades arenosas hicieron morada de sus antepasados, como si cada tumba fuese una mina inversa. En lugar de sacar tesoros de la tierra, depositaban a sus seres queridos con tesoros, devolviendo a la Pachamama su semilla humana envuelta en dones. Es el ciclo completo Paracas: nacer de la tierra, nutrirse de ella y luego volver a entregarle, decorosamente, el cuerpo enriquecido con los frutos minerales y textiles de la propia tierra.

En las frías madrugadas andinas, antes del amanecer, los cerros negros se perfilan contra el cielo de un sol naciente luminoso. Para el pueblo inca, ese brillo no era simple luz, era la presencia de Inti, el dios sol, palpitar en la piedra y el metal. La tierra misma era un ser vivo, Pachamama, con un vientre sagrado lleno de tesoros. Por eso, antes de abrirla, ya fuera con arado o cincel, el hombre andino ofrecía chicha, coca y llama a la Pachamama, pidiéndole permiso para entrar en sus entrañas. Y es que allanar el subsuelo era adentrarse en un útero divino y extraer sus metales, un acto ritual. Era el Tahuantinsuyo, el imperio inca, en el fondo un estado minero disfrazado de teocracia. La respuesta se entrelaza entre mitos y minas, en un relato donde el oro no solo brilla, también habla. La cosmovisión inca concebía cada montaña y cada filón metálico como una huaca, es decir, un adoratorio sagrado. Y en las profundidades, la oscuridad no era vacía. Guardaba mamas, o sea, piedras madre, cargadas de energía que hablaban a quienes sabían escucharlas. Los incas decían que el oro eran las lágrimas o el sudor del sol, un regalo divino para ornamentar templos y honrar a los dioses. No era moneda ni propiedad individual, sino puente entre lo terrenal y lo celestial. Por eso el manejo del oro y la minería tenían un cariz espiritual. Se ofrendaba el primer metal extraído al dios creador Viracocha y a las huacas, y luego se entregaba al Inca, el Hijo del Sol. Desde los ríos hasta las cumbres, la minería en el Imperio Inca fue un acto de fe y de poder. En este documental nos internaremos en pasajes subterráneos y leyendas doradas, de los muros refulgentes del Coricancha a la ominosa celda del Cuarto del Rescate, desgranando cómo el oro marcó el destino de un imperio.

0: El Cusco despierta. La niebla andina se alza desde el río Huatanay, revelando poco a poco un muro de piedra pulida. Es el Coricancha, el templo del sol. Sus muros perfectos, oscura andesita pulida con maestría, alguna vez estuvieron recubiertos de planchas de oro puro que fulgían con cada amanecer. Al interior, en penumbra ritual, el recinto guardaba el máximo ídolo, el Punchao, el disco solar de oro macizo, irradiando la presencia del Inti. Los primeros rayos del día ingresaban por una ventana orientada, haciendo que el templo literalmente incendiara sus brillos dorados. En torno a los altares, las paredes cubiertas de láminas doradas devolvían reflejos danzantes, bañando a sacerdotes y vírgenes del sol en una luz áurea.
1: Muchos de sus templos, de sus diferentes religiones, eran adornados porque ya sabían trabajar estos metales como el oro y la plata.
0: Y en los patios del Coricancha, la situación no era menor. Existía algo único en el mundo. Un jardín de oro. Las crónicas españolas cuentan que allí había maizales con mazorcas talladas íntegramente en oro, de tamaño real. Llamas y vicuñas de oro y plata pacían entre árboles de hojas doradas. Todo forjado en metales preciosos. Era un campo ceremonial donde la vida del Tahuantinsuyo, flora, fauna y gente, estaba representada en una eterna ofrenda metálica. Para los incas, estas estatuillas brillantes eran vida congelada en oro. Los cronistas españoles quedaron atónitos ante esa opulencia sagrada. Y sin embargo, para los hijos del sol, nada de eso era riqueza. Ninguna pieza podía venderse ni fundirse por capricho. El Coricancha era la residencia terrenal de Inti. Todo el imperio enviaba tributos de oro allí. Vasos rituales, tumis ceremoniales, máscaras funerarias y joyas para los gobernantes momificados. El Inca Pachacútec, según las crónicas, embelleció este templo con inmensas planchas de oro finamente trabajadas y llenó sus estancias con objetos dorados en honor al sol. Cada nueva conquista traía más oro al templo, no para la codicia, sino para ampliar el diálogo con lo divino. Pero la gloria dorada del Coricancha no duraría. Cuando los invasores llegaron en 1533, sus ojos vieron tesoro donde los incas veían veneración. Atahualpa, prisionero de los españoles, ordenó despojar el templo para pagar su rescate. Láminas arrancadas de los muros, llamas y mazorcas de oro tomadas del jardín sagrado. Toneladas de oro salieron de Cusco rumbo a Cajamarca. Con golpes de martillo, aquel jardín metálico fue arrancado de raíz. Los españoles fundieron esas obras maestras y en pocos meses el templo de oro quedó desnudo. Inti, el sol, parecía haberse eclipsado entre los muros, ahora grises de piedra. Y así, en esta época, algo más que el oro se perdió. Se rompió el puente que unía al Inca con su dios.

0: Lejos de Cusco, en los extremos del imperio, late otro corazón dorado. Las minas. El Tahuantinsuyo abarcaba desde los Andes glaciares hasta la selva amazónica, y en sus cuatro suyos había metales preciosos que los incas supieron aprovechar con asombrosa organización. Porco, en los dominios sureños del Collasuyu, en la actual Bolivia, brillaba con vetas de plata pura en las altas montañas.
1: Las minas de plata de Potosí tenían 40 a 60 kilos de plata por tonelada. Y habían vetas, eso es lo que dice la historia, y en las vetas se podían ver, le llaman potencia de la veta, al ancho de una veta de hasta un metro veinte.
0: Caraballa, en la ceja de selva del Antisuyo, ofrecía abundante oro de río, y regiones como Curahuasi, al norte de Cusco, guardaban depósitos auríferos en meandros y quebradas remotas. Se enviaban pobladores mitimaes, comunidades trasladadas, expertos en minería para explotarlas. Las minas de socavón se tenían por más sagradas que las de río, porque muchas estaban consagradas a huacas locales, con rituales propios, pues se decía que tenían un espíritu guardián. En Carabaya, por ejemplo, los mineros veneraban al Choquechinchay, el jaguar de oro, una deidad felina que protegía el mineral. La extracción de metales en época inca fue artesanal, comunitaria, pero altamente organizada. En los ríos auríferos, grupos de trabajadores lavaban arenas usando grandes platos de madera o calabaza con los que separaban las pepitas de oro del sedimento. En los cerros, las vetas se explotaban a cielo abierto o en pequeñas galerías. Los mineros andinos abrían la roca con fuego y agua, calentaban la piedra con fogatas y luego vertían agua fría para resquebrajarla. Una suerte de explosión térmica milenaria. Extrajeron así cobre, plata y oro sin pólvora, guiados más por el conocimiento transmitido que por la fuerza bruta. Una vez obtenido el mineral, venía la fundición. Los incas carecían de altos hornos, pero inventaron ingeniosas forjas portátiles llamadas huayras, unos pequeños hornos de barro con orificios que avivaban con carbón vegetal y corrientes de aire. Colocaban allí los concentrados de oro y soplaban con tubos de cerámica hasta alcanzar la temperatura de fusión. Un sistema perfecto habían tejido los incas, donde la minería era liturgia cotidiana. Pero a lo lejos, en el horizonte del tiempo, se acercaban hombres extraños que no entenderían ese pacto. Para ellos, aquellas montañas y ríos dorados no tendrían alma ni dueño sagrado. Verían en el oro solo oro, y ese desencuentro de visiones desencadenaría tragedias y haría nacer mitos que aún hoy resuenan en los socavones

Cusco es también un laberinto de secretos. Bajo sus calles empedradas y templos coloniales, la tradición susurra sobre las chincanas, antiguos túneles subterráneos. Esta mujer cacica de la nación Huanca en tiempos coloniales tempranos se volvió legendaria por su supuesta conexión con tesoros secretos, conocida como la millonaria de los Andes, Catalina Huanca. La leyenda cuenta que de niña, Catalina fue guiada por espíritus indígenas a una mina oculta en las montañas de Tarma. Allí descubrió un filón de oro tan rico que podría comprar reinos. Con los años, Catalina viajó a Lima llevando decenas de mulas cargadas de oro y plata para obras pías y sobornos, sin que nadie supiera de dónde provenían tantos caudales. Se susurraba que conocía los lugares donde los incas escondieron sus tesoros de la conquista, a lo largo del antiguo Cápac Ñan entre Lima y Huancayo. Tras su muerte, empezaron a circular rumores de un tesoro maldito. Al parecer, Catalina dejó enterradas ofrendas riquísimas en cuevas y lagunas de su tierra natal, y quienes intentaron recuperarlas encontraron desgracia. Se habla de la mina de Santa Catalina, cuyo hallador enloqueció de ambición al hallar oro fácil, o del Cerro San Bartolomé cerca de Lima, donde algunos buscan aún baúles de Catalina sin éxito. En estas chincanas, en estas lagunas y en estas leyendas, vemos cómo el oro incaico acorralado por la historia se volvió misterio. Con su tono de suspenso y melancolía, estas leyendas nos cuentan que el oro, cuando no pudo salvar al imperio, al menos se negó a servir del todo al conquistador ajeno. Cada mito es un eco de cierta resistencia. Los incas prefirieron hacer desaparecer algo de oro sagrado antes de verlo profanado. Y así, ese oro misterioso todavía sigue hablando en susurros desde los abismos en donde duerme.

0: es Cajamarca, noviembre de 1532. Atahualpa, el Zapa Inca, cae en la trampa de Francisco Pizarro. Capturado en Cajamarca entre engaños y masacres, el emperador supo que su vida pendía de un hilo. Entonces, en un gesto inesperado, ofreció a los españoles un rescate descomunal: llenar una habitación de oro hasta donde alcanza su mano. Y además, generoso y confiado, dijo que llenaría dos habitaciones de plata hasta la misma marca. Era un trato inaudito en la historia. La mayor suma jamás pagada por la libertad de un hombre.
1: Okay. Los árabes que vivían en la península ibérica hacían eso todo el tiempo. Había una batalla, agarraban a los oficiales, ¿no es cierto? Los metían presos y pedían rescate por ellos. Y se pagaba el rescate y los soltaban. Atahualpa se entera de eso. Por eso es que Atahualpa dice, ¿no es cierto? Busca a Pizarro y le dice: te voy a pagar un rescate. Si tú me dejas ir, yo te voy a dar dos cuartos llenos de plata, de objetos de plata y uno de oro.
0: Así comenzó una peregrinación trágica de tesoros. Templos y palacios y huacas fueron despojados de sus ornamentos sagrados para salvar al Hijo del Sol. Desde el Coricancha partieron llamas cargadas con las planchas doradas de sus muros. De los almacenes del Hatuncoya salieron vasos ceremoniales de oro. De Quito y Tumibamba enviaron joyas del tesoro de Atahualpa. Se calcula que unas 6 a 7 toneladas de oro y el doble de plata se juntaron en Cajamarca en el primer semestre de 1533. Los cronistas describen escenas impresionantes. Una habitación de unos 7 por 5 metros, atestada de objetos de oro apilados, cántaros, platos, estanques, llamas, jaguares, el sol y la luna de los templos, todo esperando ser fundido. Los españoles, presa de fiebre por el oro, rompían en lágrimas de avaricia ante tal visión. Finalmente, en junio de 1533 se completó el rescate. En total se registraron unos 971.125 pesos de oro y 40.860 marcos de plata distribuidos entre la tropa, sin contar el quinto real reservado al rey de España. Esa cantidad, traducida a valor actual, equivaldría a cientos de millones de dólares. Pero su valor cultural era inconmensurable. Atahualpa, tras pagar la suma, quedó a la espera de su liberación. Pero la promesa española resultó ser una mentira

0: es 1533 y la noticia de la muerte de Atahualpa cae como fuego por los Andes. Ahora los españoles avanzan hacia el Cusco, pero en su camino enfrentan la furia de un imperio herido. Muchos sacerdotes incaicos ante lo inevitable toman una decisión desesperada: ocultar tesoros sagrados. Así lo hacen en Pachacámac, a donde los españoles llegan en 1533 al mando de Hernando Pizarro, no encontrando todo el oro que esperaban. Una leyenda afirma que ciertos tesoros de ese templo fueron trasladados tierra adentro y confiados a Catalina Huanca, quien, como vimos, sabía de refugios secretos. Eso dice la leyenda. Lo cierto es que, mientras tanto, en las alturas del Cusco, había resistencia inca al mando de Manco Inca, hermano de Atahualpa, quien lideraba una gran rebelión.
1: Ellos tenían oro, y el oro, según las circunstancias, les servía como intercambio de otros tipos de mercadería, y también no se ha llegado a la tecnología moderna, que ahora te sale pues por el celular un precio del día por onza. No era tan sofisticado, pero sí tenía una valorización dinámica.
0: Cuando no logra tomar Cusco, Manco Inca se repliega a la selva y allí construye un estado neoincaico en 1537, llamado Vilcabamba. Allí lleva todo lo que pudo rescatar: el Suntur Paucar, estandarte real adornado con oro, algunas mascaipachas y probablemente mucho oro y plata recolectados a toda prisa de templos y depósitos antes de huir. Así que, según la leyenda, cuevas secretas en las montañas de Vilcabamba reciben cargamentos de objetos de oro, cuidadosamente selladas después. Se habla de al menos tres cuevas rebosantes de piezas en algún punto entre Bitcos, Rosas Pata y Machu Picchu, a las que solo se podría llegar con mapas en quipus que ya están perdidos. El telón cae sobre el gran drama del oro inca, un drama épico, minero y profundamente humano. Hemos recorrido templos refulgentes, minas agrestes, pasadizos tenebrosos y palacios mancillados. Al final, ¿cuál es el legado del oro de los incas? ¿Y los conquistadores lograron hacerse con todo? Pues mucho se perdió, oculto o fundido, ni los incas pudieron conservarlo en su pureza original. Pero el oro incaico ni se perdió ni se halló completamente. Solo se transformó en duros lingotes y monedas que alimentaron imperios lejanos. En un amanecer imaginario sobre Cusco, uno podría cerrar los ojos y escuchar un susurro de historias de esplendor y tragedia. El sol asciende y vuelve a pintar de dorado los muros del Coricancha, al menos en la imaginación. Y en ese instante las piedras parecen revivir con un fulgor antiguo. Es la memoria del imperio que fue. En el corazón del imperio inca, la minería fue más que economía. Fue liturgia, símbolo y fue tragedia. Y su historia, cual veta dorada, sigue latente bajo nuestros pies, esperando que nuevas miradas la descubran con respeto y asombro.

0: Oro para todos. Cobre para todos. Minería para todos. 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
8: Si el 2026 durara 24 horas, enero sería el momento del desayuno. Un momento perfecto para despertarnos, levantarnos, llenarnos de energía y cariño. En familia, sirviendo al otro, pasándole lo que necesita. Conversando, escuchando, compartiendo. Y al terminar, salir con muchas ganas por un nuevo día, por un mejor país. Gloria, lo estás haciendo bien.
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0: ¿Cómo están? Bienvenidos a Café Ciudadano. Es un gusto saludarlos. Mi nombre es Alejandra Aramayo y este es un programa coproducido entre la Coordinadora Republicana y PBO. Recuerden de que ustedes tienen acceso a este programa a través de una multiplataforma. Nos puede escuchar a través de la FM en frecuencia 91.9. Tenemos a largo de todo el territorio nacional 250 repetidoras. Y si usted tiene una plataforma de cable, nos puede ver en Movistar, frecuencia 35 HD 735. En frecuencia de Claro, estamos en la frecuencia 515. Ya sabe, bienvenido, estamos muy contentos de reencontrarnos este fin de semana. Estamos en el periodo de silencio electoral y esta entrevista y la que vea usted más adelante tiene fines estrictamente informativos y de análisis político. No constituye este espacio propaganda electoral ni de promoción de ninguna candidatura electoral. Quería hacer esa precisión. Además, hoy estamos de lujo, tenemos una invitada que quiero presentar de inmediato. Se llama Jessica Sorogastua, es profesora de la Universidad Rey Juan Carlos y directora de investigación de la Fundación Luca de Tena. Es parte además de la misión de Perú del Observatorio de Desinformación de la Universidad Complutense de Madrid. Es doctora en comunicación, tiene más de 20 años de experiencia en comunicación corporativa y estrategia política. Jessica, ¿cómo estás? Buenas. Bienvenida y gracias por estar en el programa.
1: Muchas gracias a ti, Alejandra.
0: ¿Cuántos días ya estás en Lima?
1: Pues este es mi segundo día en Lima. Vamos a estar en una misión durante 5 o 6 días más o menos para ver todo el proceso electoral y luego el posterior, la parte posterior también, ¿no? Esta es la segunda misión en estas elecciones porque en la primera vuelta vinieron otros profesores de la Universidad Complutense de Madrid para precisamente también ser testigos y garantizar la transparencia apoyando al sistema electoral peruano.
0: ¿Por qué es importante que se pueda observar un proceso electoral en una democracia como la nuestra? Y te hablaría de América Latina. Colombia acaba de pasar un proceso electoral y las democracias se consolidan. La nuestra, 30 años tratando de salir a algunos procesos electorales y procurando que los presidentes puedan cumplir por lo pronto sus periodos de administración gubernamental.
1: Sí. Bueno, yo creo que la democracia siempre está en peligro en este mundo actual, sobre todo en la parte de desinformación, ¿no? Creo que hay que cuidar las democracias, son sistemas que han funcionado durante décadas para todo Occidente, ¿no? Para muchos países, y creo que los ciudadanos somos responsables de que esas democracias sigan funcionando, porque garantizan las libertades, ¿no? ¿Por qué es importante los observadores internacionales? Es importante porque garantizan de alguna manera que el proceso se desarrolle de manera ordenada y transparente, no porque la administración o los representantes de cada país no lo vayan a garantizar. Por el contrario, nosotros creemos que hay que fortalecer a la administración pública para que sea garante. Pero los procesos o los observadores internacionales van a estos procesos precisamente para apoyar y ayudar de que estos procesos se desarrollen como tienen que ser, con tranquilidad, siempre apoyando de alguna manera a la democracia, ¿no? En el caso del Observatorio de la Desinformación de la Universidad Complutense de Madrid, somos más o menos 40.

0: Nacional de Proceso Electoral, cuya función es organizar el proceso electoral. Entonces, el ecosistema es más o menos esto. El RENIC te da el padrón, la OMPE organiza y la máxima autoridad es el Jurado Nacional de Elecciones. Y hay un tema logístico, hay un tema administrativo, pero del que vamos a hablar en este momento tiene que ver con la comunicación, con la información en torno a este proceso y este sistema electoral. Ya que hay algo en tendencia que es la inteligencia artificial y cómo uno puede construir una narrativa que es paralela a la verdad. Coméntanos un poco, por favor, habiendo hecho esta introducción que creo importante, la relevancia de la comunicación en un proceso electoral, Jessica.
1: Claro, una de las cosas que precisamente es un puntal de las democracias es la prensa, la comunicación, la libertad de información de los ciudadanos, ¿no? De que puedan informarse, de que puedan votar informadamente, de que tengan acceso a toda la información sobre sus candidatos. Entonces, lo que se ha detectado siempre ha existido, pero la tecnología, las redes sociales, la inteligencia artificial, lo que ha hecho es viralizar y profundizar en las narrativas desinformativas, ¿no? No solamente sucede en Perú, o sea, lo estamos viendo en diferentes países, has mencionado Colombia, ha pasado en México, ha pasado en otros procesos electorales latinoamericanos, también ha pasado en Estados Unidos, ¿no? La narrativa de fraude electoral, de que nos están robando las elecciones, algo no está funcionando bien. Ya lo hizo Trump en su momento.
0: Bolsonaro.
1: Bolsonaro. Hubo un amago de hacerse también en las elecciones en España en 2023, que había parte de la narrativa en redes sociales que decían ha habido fraude electoral o poner en cuestionamiento, ¿no? No vamos a negar que pueden haber incidencias, ¿no? Como pasó en la primera vuelta, que no se llevó todas las papeletas a tiempo por una cuestión logística. De ahí a decir que se ha robado unas elecciones o que hay un proceso de fraude.
0: Lo tendrá que determinar además, claro, a quien le corresponda. O sea, si tiene que haber un proceso administrativo, si tiene que haber una investigación política, es algo que se determinará.
1: Correcto, tiene que haber, o sea, tiene que pasar por un proceso que realmente demuestre que ha habido ese fraude, ¿no? En todo caso, quiero hablar sobre la narrativa del fraude, ¿no? Que no es solamente, como digo, una cosa que pasa en Perú, ¿no? Hay una narrativa de fraude en muchos procesos electorales. ¿Por qué? Porque lo que se quiere es desestabilizar, crear desconfianza frente sobre todo a la administración pública, a los organismos que tienen que garantizar eso, ¿no? ¿Por qué? Porque de alguna manera alteras el panorama político, polarizas a la gente está asustada, se enoja, entonces vota, digamos, de una manera mucho más emocional que de una manera racional, ¿no? Entonces, esta forma de crear narrativas de fraude o narrativas de engaños o narrativa de van a votar los muertos, ¿no? Me comentaban precisamente que la RENIEC había mejorado gracias a estas narrativas. Antes cerraban el padrón a un año. Y claro, si tú cierras el padrón electoral un año, durante ese año, antes de que sean las elecciones, hay gente que fallece, pero porque es natural, tiene enfermedades, la gente se muere a lo largo del año en unas cantidades, eso es la vida misma y hay estadísticas de lo que pasa, ¿no? Pero claro, si tú ves a una persona que ya ha fallecido y ves que está en el padrón electoral, puedes decir, oye, están permitiendo que voten muertos, cuando no es así, ¿no?
0: Pero entonces, ahí hay que hacer un sesgo importante y comparto plenamente lo que dices. ¿Pero qué pasa si ese registro de defunción no se actualizó hace 4 o 5 años?
1: Claro.
0: Se entiende que hay una frontera de tiempo que la administración es anquilosada, no es lo suficiente diligente. Y claro, hay que tener un rango.
1: Correcto.
0: Pero cuando los padrones dejan de actualizarse periódicamente con sano criterio, invita a preocupación. Ahora, en el caso peruano, Jessica, quiero comentarte algo. Se han hecho algunos ajustes.
1: Uh-huh.
0: Por ejemplo, hoy las boletas de votación, que para nosotros son las cédulas electorales, ya no se votan. Y tienen un periodo para estar cauteladas. Pero antes se tenía mucho rigor y cuidado con el acta. El acta es el resumen de la votación. Cuántos votaron por tal y por cual, con la firma de los miembros de cada mesa, que son autoridades electorales en sí mismas, en cada centro de votación. Esas actas se han tenido mucho tiempo. Entonces, si hay algo que es importante, es la transparencia. Si yo tengo las actas, porque la transparencia genera confianza.
1: Correcto.
0: ¿Por qué no entregar las actas? en el pasado.

0: proceso electoral, teniendo las actas, habiéndolas exigido, no se entregaron. Hoy ese tema está regulado. Tienen que entregar las actas y tienen que conservar las cédulas. Correcto. Entonces era absolutamente escandaloso que en la primera vuelta, entenderás, se encuentren cajas con actas o con cédulas.
1: Exacto, pero por eso te digo que yo creo que también la administración, la autoridad, tiene que aprender de esos errores, ¿no? Totalmente. Entonces, si en RENIEC antes cerraban el padrón un año, ahora lo hacen a 6 meses, me han dicho. Entonces, claro, eso lo que evita es que los datos estén más actualizados y que se presenten estas narrativas de están dejando votar a los muertos, porque evidentemente va a morir menos gente en 6 meses que en un año. Y aún así, pues, mañana hay un accidente de tráfico y muere una persona, va a estar como votante, porque ya está el acta cerrada, ¿no? El padrón cerrado. Pero en todo caso, yo incido sobre la parte de comunicación, ¿no? La parte de comunicación, que es lo que nosotros vemos en el Observatorio de Desinformación, es recurrente en los procesos electorales, ¿no? Ya no funciona solamente los medios de comunicación tradicionales, que se han visto además atacados en todo el mundo, ¿no? Porque hay una desconfianza de los ciudadanos hacia los medios, que es un proceso en el que las redes sociales han mermado el poder o la llegada de los medios de comunicación. ¿Qué pasa? Que los medios de comunicación tienen la obligación de verificar la información. Es lo que dice la deontología periodística, ¿no? Usted tiene que dar una información que sea veraz. En las redes sociales no existe esa deontología. Cualquiera puede decir lo que quiera, con razón o sin razón, inventado o no inventado. Entonces, ese es el canal que nosotros vigilamos, porque pueden darse diferentes narrativas que lo que hagan es socavar el proceso electoral, ¿no? Tú tienes una mentira, la pasas por redes sociales, que se lo pasas a un amigo, se lo pasa a otro amigo, se viraliza y al final tienes un problema, una narrativa de fraude, una narrativa de que te quieren robar las elecciones o atacar al contrario, ¿no? Atacar con mentiras al contrario, cuando se supone o se debe tender hacia unas elecciones limpias, ¿no? Ya hay varios países que proponen a sus candidatos tratar de ser lo más limpio posible en los debates electorales, en las campañas electorales, para que el ciudadano pueda acceder de manera coherente y libre a votar.
0: Y quizás uno de los temores mayores que deben tener las autoridades y quienes participan en el proceso electoral es esto de la verosimilitud. Cuando una mentira, un engaño, se parece tanto a la verdad y genera confusión, si es cierto o no, es algo que llama la atención. Entonces, la injerencia de la inteligencia artificial juega un papel muy importante. ¿Cómo lo pueden medir desde el Observatorio de Desinformación?
1: En el Observatorio hacemos un seguimiento a través de un programa FINI para ver en las redes sociales de qué se está hablando y qué narrativas se están produciendo, ¿no? Si hay discurso de odio, si hay desinformación. El problema que tú bien has señalado es que, primero, la tecnología va por delante de la normativa. Uh-huh. Es difícil poder denunciar rápidamente y que se cierre una cuenta, por ejemplo, que está propagando mentiras. Pero al menos tú puedes decir, esta información es falsa, ¿no? Verificar, y los propios organismos, las verificadoras que existen alrededor del ecosistema informativo y periodístico, esta información es falsa. Ocurre muchas veces que tú ves en la red un post en X o en Instagram copiando el logotipo de un periódico conocido, que a lo mejor le cambian una I por una L, ¿no? Y crean una cuenta falsa, crean una noticia falsa, y además hay granjas de bots donde hay miles, cientos de perfiles que son falsos y que te van metiendo opiniones, narrativas, que te van metiendo mentiras en diferentes posts, y la gente lo lee y se lo cree. Entonces, eso también es una parte de la responsabilidad ciudadana, de no creerse todo lo que ve en redes sociales y procurar verificar, ¿no? ¿Esto es verdad? ¿Dónde ha salido? ¿En qué otro sitio puedo verlo? Eso ya va en la responsabilidad ciudadana, porque es muy difícil realmente atajar las redes. No es como poner puertas al campo.
0: De acuerdo. Entonces, el papel que tenemos nosotros de manera individual o colectiva es relevante. En el proceso electoral, hágase personero, si usted tiene tiempo, compromiso, por cualquiera de los partidos que participe, hágase personero. Tiene que ir en la mañana ver a qué hora se instaló la mesa, que estén los miembros de mesa, que todo esté funcionando, que en su mesa esté el ánfora, que estén las cédulas, que estén firmadas, puede firmar, algunos documentos electorales, si hay una impresora que esté conectada, que tenga internet, tome hora de a qué hora se instala la mesa, vuelva ya casi al cierre, vea, participe, dése una vuelta. Esa es la veeduría ciudadana. Y si usted participa en un colectivo académico, en el caso de nuestra invitada Jessica, ella es de una universidad pública que tiene relevancia global, la Universidad Complutense de Madrid. Podemos hacer lo mismo, porque yo hablaba de participación individual, pero también colectiva, académica, gremial, los colegios profesionales, las universidades, la Universidad de Lima, que es además alma mater de nuestra invitada, podría organizar un observatorio de fake news, de comunicación, porque hoy la participación, como dice el nombre del programa, el Café Ciudadano, es que yo soy protagonista, actor de cambio, no solamente para reclamar, molestarme. Entonces, quizás invitar un poco y mostrar ejemplos tan importantes de la universidad en la que tú estás, en la que participas, la de Lima y otras, y contarnos la experiencia y cómo es que esto vivifica, además, la democracia en sí misma.
1: Claro, en el caso del Observatorio de Desinformación de la Complutense, además, pertenecemos de muchas universidades, ¿no? Claro. Viene gente de muchas universidades porque todos...
0: La Rey Juan Carlos también.
1: La Rey Juan Carlos también, yo soy la Rey Juan Carlos como claro. Profesora. Pero lo que hace el Observatorio Complutense es reunir a muchos expertos, analizar las leyes, dar recomendaciones también a los gobiernos para mejorar los sistemas electorales, ¿no? Y todos, al final, todos somos ciudadanos, independientemente que estemos en la academia o que estés trabajando o que estés en los medios de comunicación, ¿no? Y creo que es nuestra responsabilidad también contribuir a que el sistema funcione, ¿no? Entonces, estos procesos de observación, estas... el ir a diferentes elecciones nos ayudan a ver qué es lo que está pasando, a aprender de cada proceso para poder dar esas buenas prácticas a los siguientes países, ¿no? Nosotros contribuimos de alguna manera de esa forma, o al menos revisando a través de programas como FINI, monitorizando las redes sociales para poder aprender de lo que pasa en un proceso para que no suceda en otro, ¿no? Creo que la contribución de la universidad en este caso es analizar, comprender y dar sugerencias, dar recomendaciones para que esto funcione mejor. Y creo, como bien has dicho, que cada persona puede aportar a los procesos, ¿no? Desde el momento de ir a votar a un voto reflexionado hasta hacerse personero o a participar en alguna charla o simplemente leer, informarse y no dejarse engañar, ¿no? Por la desinformación. Porque creo que este será el reto de nuestro tiempo, ¿no? La comunicación global, donde la desinformación no es una desinformación solamente Perú, ¿no? Son estrategias geopolíticas que vienen de otros países, que vienen de otros bloques, en que intentan desestabilizar los países. Y nosotros somos los que vivimos en los países y tenemos que luchar porque sea un país estable y democrático.
0: Y aquí hay dos temas que, antes de terminar la entrevista, no quiero dejar de tratar, que nos llama la atención. El primero es la confianza en las instituciones. Sabemos que los poderes están debilitados porque han abonado en ese proceso de desconfianza ciudadana al no responder oportuna o coherentemente con la ciudadanía, pero también los medios de comunicación. Los ciudadanos descalifican no solo a los partidos, la democracia, las instituciones, sino a los medios de comunicación, que en algunos casos, como el caso peruano, hay una concentración de medios, la pluralidad ha dejado de ser tan real y los códigos de ética no se cumplen al momento de hacer autocríticas. A veces somos muy duros cuestionando a un funcionario y cuando tenemos que hacer una corrección lees al 92º la disculpa. Entonces el tema de la coherencia y la pertinencia ha ido desprestigiando a los periodistas y a los medios.
1: Claro, el tema de los medios de comunicación, bueno, en el caso peruano es por concentración de medios, pero en general en el mundo hay una desafección de los ciudadanos hacia los medios de comunicación. Entonces aquí se juntan muchos factores, ¿no? Uno de ellos es la democratización de la comunicación en las redes sociales ha hecho que tengas muchísimos canales de información. Antes los medios tenían una hegemonía, dominaban, ¿no? Lo que salía en la tele era la realidad, la verdad. Ahora no, ahora compites con las redes sociales, para bien y para mal, ¿no? Porque mucha gente tiene voz, pero también hay mucha desinformación dentro. A lo segundo, los medios y las redes compiten por la economía, de nuestra atención, la economía de atención, ¿no? ¿A qué voy a dedicar mi tiempo? ¿A ver una película en el cine, en la televisión, en una plataforma? Esa economía precisamente de la atención hace que tengamos demasiada información, demasiadas cosas, y al final la gente consume rápido, consume mucho y cambia su forma, su patrón de consumir. Yo siempre, por la Fundación Luca de Tena, que es una fundación que lo que hace es trabajar por el periodismo, rompo una lanza a favor de los medios en el sentido de que tienen la obligación de contar lo más cercano a la realidad posible la información, ¿no? De verificar esa información, de tener una fuente. Es su código ético. Tienes que verificar que lo que estás diciendo es verdad. ¿Tienes una línea editorial? Por supuesto, todos los medios en el mundo tienen una línea editorial. Eso no se puede negar.
0: Pero tiene que estar desvinculado en lo que es una columna de opinión y lo que es el traslado de la información.
1: Completamente de acuerdo. Tiene que haber una diferencia muy grande entre información y opinión. Si confundes lo que es información y opinión, el ciudadano rápidamente lo que dice es, oye, no.
0: Y te castigará.
1: Te castigará. Y eso es lo que sucede. Cuando un medio de comunicación confunde opinión con información y da opiniones en lugar de información, los ciudadanos inmediatamente dicen, ya no confío en ti. Por eso existe esa desafección.
0: Y es importante que los medios se autorregulen, porque cualquier injerencia, y lo digo por experiencia propia, es tomado en cuenta como restringir o limitar la libertad de expresión. Y la libertad de expresión no es un derecho que solamente ejercemos quienes hacemos periodismo o comunicación. La libertad de expresión es inherente al ciudadano como un derecho fundamental de primera línea, porque es la expresión pura de la libertad. Entonces, hay que autorregularnos, hay que exigirnos, y también hay que darle mecanismos a la ciudadanía para que pueda ser severo con quien pretende manipularlo o engañarlo, porque el engaño busca, en el fondo, manipulación.
1: Correcto. Y yo creo que la mayor ventaja que puede tener un medio de comunicación es dar información de calidad, porque así el ciudadano va a confiar en el medio de comunicación. Si tú siempre dices, verificas y dices la verdad, y tú transmites esa información correcta al ciudadano, el ciudadano no te va a penalizar, va a confiar en ti, va a decir, oye, ¿por qué voy a ir yo a una red si sé que aquí esto ya está verificado, que hay una fuente que es oficial y que ha pasado de verdad, ¿no? Entonces, la única forma de que los medios de comunicación en todas partes del mundo, no solamente en Perú, resistan y sigan evolucionando, porque son muy importantes también para las denuncias, para un contrapoder, es que tengan información de calidad. En cuanto a la calidad baja de un medio de comunicación, el ciudadano inmediatamente se desconecta. Pero también es verdad que en todo el mundo los medios de comunicación son los que denuncian cuando hay algo que está mal, los que hacen de contrapoder, los que fiscalizan, ¿no? a las administraciones y a los gobiernos. Entonces, no puede existir un mundo sin medios de comunicación, pero tiene que ser un mundo con medios de comunicación de calidad y que empaticen y que den confianza a los ciudadanos.
0: Ha sido muy grato conversar contigo. Ya el término muy chiquito, por favor, porque ya viene Walter para acá. Cada vez que Walter se levanta y viene, yo me preocupo. ¿Qué debemos esperar en dos palabras del informe que emitan como observadores respecto a este tema de comunicación política?
1: Bueno, en primer lugar, los informes están todos disponibles, están abiertos en la web del observatorio, lo digo para que cualquier persona tenga acceso. Yo creo que lo que has dicho es la transparencia, es importante, y lo que vamos a sacar es en los informes, o lo que vamos a transmitir en los informes es lo que hemos visto, ¿no? La observación, ¿para qué? Porque lo bueno hay que replicarlo y lo malo hay que pararlo.
0: Por supuesto. Jessica, un placer, disfruta de Lima, no está mal, porque ustedes son embajadores además de los lugares a los que van. Yo observen con detenimiento esto que pasa en el proceso electoral. Seguramente va a ser un informe interesante. Jessica Sorogastua es profesora en la Universidad Rey Juan Carlos, directora de investigación de la Fundación Luca de Tena, y es parte, como lo dije antes, de esta misión del Perú Observatorio de Desinformación de la Complutense. Nosotros nos vamos a una pausa comercial. Los invito a que me sigan en las redes. Ya sabe que me puede buscar como Alejandra Aramayo y Protagonistas. Yo tengo un podcast que va los días miércoles y viernes. Y que lo teníamos, Greta, un QR para poner en la pantalla. Si lo puedes poner, yo te agradezco muchísimo, o lo puedes poner volviendo. Vamos a hacer una pausa comercial. 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No se vaya, hágase un cafecito y retornamos con el alcalde que ha pedido licencia para postular por la Municipalidad de Lima, Carlos Cruz, ya está en el set. Una pausa cortita y volvemos.

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9: Si el 2026 durara 24 horas, enero sería el momento del desayuno. Un momento perfecto para despertarnos, levantarnos, llenarnos de energía y cariño. En familia, sirviendo al otro, pasándole lo que necesita, conversando, escuchando, compartiendo. Y al terminar, salir con muchas ganas por un nuevo día, por un mejor país. 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

0: Gracias por continuar con nosotros. Como lo decía antes, este es un programa que se emite dentro del silencio electoral y por lo tanto las entrevistas que aquí desarrollamos no tienen como objetivo orientar el voto en ninguno de los casos, pero sí conversar sobre los hechos que han venido ocurriendo. Usted ve este programa a través de varias plataformas, tenemos 250 repetidoras a nivel nacional, nos puede escuchar por la FM, estamos en la frecuencia 91.9 y también estamos en Movistar y Cable. Hoy tenemos una grata entrevista, está el, ¿debo decir, Carlos, alcalde con licencia o tú?
1: No, sigo en funciones,
0: ¿sigues en
1: la
0: funciones?
1: Licencia entra a regir a partir del 1 de septiembre.
0: Bueno, ya lo ha visto usted, estamos con Carlos Bruce, él es potencial candidato porque hay un proceso interno que ya lleva adelante el Jurado Nacional de Elecciones de cara a la Municipalidad Metropolitana de Lima. Lo presento completo. Carlos Bruce Montes de Oca nació en Miraflores, es economista por la Universidad de Lima, tiene una maestría en Planificación Territorial y Gestión Ambiental por la Universidad de Barcelona, ha sido presidente de la Asociación de Exportaciones ADEX y ha sido ministro de Estado en 3 oportunidades, ¿no? Ministro de la Presidencia, ministro de Vivienda en diferentes administraciones, ha sido parlamentario también en 3 periodos consecutivos, desde el año 2006 al año 2019. Actualmente, alcalde del distrito de Santiago de Surco. Quizás quisiera poner especial atención es que él crea 2 programas importantes, Mi Vivienda y Techo Propio, que va a ser parte de la entrevista. Carlos.
1: ¿Cómo estás, Alejandra? ¿Qué tal?
0: Bien, un gusto verte.
1: El gusto es mío.
0: La experiencia municipal, empecemos por ahí. ¿Diferente a estas experiencias desde el Ejecutivo Nacional?
1: Es parecida a la de ministro de Estado, pero en una escala más pequeña. Pero déjame decirte que es más gratificante, porque como ministro las obras son muy grandes, ¿no? Entonces tú a veces pones la primera piedra de una obra y después cuando ya no eres ministro en tu casa, ves que otro ministro inauguró esa obra que tú peleaste, la concebiste y la echaste a andar y la inaugura otra persona. En el ámbito municipal, felizmente, las obras son más pequeñas, entonces tú las inicias y tú las acabas.
0: ¿No? Y tienes... Bueno, que es lo que debería ser y que no siempre pasa también.
1: Sí,
0: ¿no?
1: Bueno, es lo que ocurre en nuestro caso, por lo menos. Y entonces tienes la satisfacción de que, no sé, hiciste un parque y de pronto pasas y ves niños jugando en el parque y esos niños están jugando gracias a esa obra que tú hiciste. Y son esos pequeños premios que tiene, digamos, un gestor público, ¿no?
0: Y quizás también creo que es relevante ver ¿qué mirada le quieres dar al distrito, ¿no? Porque, y tiene que ver un poco eso con la característica productiva, la idiosincrasia, la identidad de la comunidad. ¿Qué necesitan? Y que a veces lo que necesitan es diferente a lo que quieren. Entonces, tu papel como gestor es totalmente diferente. Dices, ¿qué le voy a dar a este distrito? ¿Cuál es la visión de desarrollo que tengo que termina a ser el plan director? Cuéntanos un poco. Cuando tú entraste a Surco, ¿qué percibiste y de eso, ya casi al terminar el periodo gubernamental municipal, cómo va? ¿Cómo
1: sí,
0: lo decías?
1: Efectivamente, como tú bien dices, cada distrito es distinto y dentro del mismo distrito hay zonas que son distintas. Hay zonas dedicadas a producción, zonas dedicadas a comercio, zonas dedicadas a residencial y el tratamiento es distinto en cada caso. Y siempre hay conflicto entre las zonas residenciales y las zonas de comercio y las zonas productivas. Con la zona de comercio cada vez menos, porque creo que la gente se ha dado cuenta de que con este tráfico que tenemos en Lima, no hay nada más cómodo que tener cerca un sitio donde tú puedas satisfacer todos tus problemas de adquirir cosas y abastecerte en la casa. Pero donde sí hay un conflicto muy marcado es con el área productiva, que efectivamente tiene que estar en zonas predeterminadas y con zonas de amortiguamiento para que no afecten las zonas residenciales. Por eso es que, por ejemplo, el libre mercado no funciona para el urbanismo. Porque si hubiera libre mercado, el día de mañana tú vas a tener un taller de mecánica al costado de tu casa. Entonces, ahí sí entra lo que es la planificación central, digamos, que no es lo propio de una economía de libre mercado. Pero eso es lo que hay que planificar. Y, por supuesto, siempre tienes que tener el liderazgo para mediar con el vecino. No te olvides que en todas las autoridades del Estado es el alcalde que está más cercano al vecino. Es el que le limpia la vereda, el que le riega su parque, el que le recoge la basura. Por lo tanto, es de todas las entidades del Estado, gobierno nacional, regional y local, es el gobierno local el que está en contacto directo con el vecino. Y por lo tanto, tienes que lidiar con esos conflictos, ¿no?
0: Y basados en el principio de subsidiariedad, ¿no? Porque uno dice, ¿quién me atiende mejor? El que está más cerca a mí. Y de estos temas de visión de gestión local, podríamos pasar a hablar temas que son transversales y quiero plantearte dos. Uno, que yo no sé si es un demérito o es una característica que nos debe invitar a crecer, que es este tema de la informalidad, que duplicamos la media latinoamericana, según el BID, casi 80%. Y otra que sí es un problema, que es el tema de inseguridad, donde tu municipio y un par más han tenido que ver cómo darle mayor competencia. ¿Cuál es la mirada que le podemos dar para que esto que intimida, que genera incertidumbre, que coacta libertades, tenemos que lidiar? Empecemos con el tema de informalidad.
1: Sí, sí, efectivamente la informalidad es demasiado acentuada en nuestro país. Estamos por encima de la media. Y yo sí creo que es un problema porque el informal tiene que incurrir en sobrecostos para proteger su informalidad y es una competencia a veces un poco desleal con el que es formal. Las medidas que toma el gobierno central, por ejemplo, para los sectores económicos, al informal le afecta poco, porque él no respeta sueldos mínimos, no cotiza en la seguridad social, no paga IGB. Entonces es un problema. Ahora, tampoco se trata de sacar una ley, dice prohibido la informalidad y hay que perseguirlos con metralletas. No, el informal existe porque la parte formal de la economía también ha cometido unos excesos que hace que, por ejemplo, una microempresa que cumpla todas las leyes laborales y tributarias del país, quiebra. Te lo aseguro, quiebra. Una microempresa no podría subsistir. Entonces la culpa ya no es la informalidad.
0: Es que el Estado desincentiva con la sobreregulación, el sobrecosto. Entonces, yo te invitaba a mirar la informalidad desde una manera diferente. ¿Por qué? Porque creo que el informal, primero, es una persona que quiere emerger, quiere salir adelante, tiene inventiva, no es una carga para el Estado. Y un informal bien dirigido es un microempresario a mediano y largo plazo. Entonces, habría que desarrollar, mirando un poco el ADN, quién es, qué hace, cuánto tiempo es informal, poder sacarlo. Pero eso merece un trabajo de mucha segmentación y un trabajo mucho mirando a la persona, ¿no?
1: Y fíjate, a veces la solución es más sencilla de lo que creemos. En Estados Unidos, por ejemplo, si tú eres una mediana, pequeña empresa, tú vas al Estado y el Estado te dice, mira, págame 6% de todas tus ventas y si quieres no tengas libros contables, solo págame 6% de todo lo que ingresa en tu cuenta corriente, me pagas 6%.
0: ¿Y qué servicio te da? O sea, yo le pago el 6% de lo que voy a trabajar, pero en contraprestación, ¿qué recibo?
1: Bueno, en el caso de Estados Unidos es un país donde hay seguridad y todo lo demás. Entonces aquí en el Perú tendría que haber una contraprestación en ese sentido, que eso nos lleva, por ejemplo, al segundo tema que tú has hablado, de la seguridad, que hoy en día es un gran déficit que tiene el Estado. Estamos ante una oleada, yo diría, similar al terrorismo, ¿no? O sea, es una oleada criminal que el Estado no puede controlar y que el Estado está mal organizado para afrontar. Porque, por ejemplo, fíjate estas cosas incoherentes. Yo, como Municipalidad de Santiago de Surco, ahora tengo 1.600 serenos y 109 patrulleros en renting, o sea, patrulleros que 209 operativos. La Policía Nacional tiene 250 efectivos para cuidar Surco y 24 patrulleros, de los cuales la mitad no camina. Entonces, yo tengo más
0: capacidad
1: logística
0: operativa
1: que la policía, pero mis serenos no puede tener arma de fuego. Con la justa hemos logrado que les puedan dar pistolas paralizadoras.
0: Y que ha sido parte de una experiencia dolorosa cuando vemos que un sereno es acribillado a mansalva por un delincuente. Entonces,
1: a nosotros nos han matado.
0: Un alto costo.
1: Entonces, el Estado está mal organizado aquí. Tenemos más recursos los que menos daño le podemos hacer al delincuente, ¿no? Cuando debiera ser al inverso. Y yo soy unos convencidos que ahí hay que ordenarnos, como lo han hecho muchos países, el tema de la policía municipal. Que la policía municipal no es el sereno con pistola, no, eso hay que formar cuadros, quizás en base al licenciado de las Fuerzas Armadas, pero que tienen roles complementarios. La Policía Nacional, para lo cual estudian 5 años, estudian investigación criminal, inteligencia, salen a 5 años y tú lo ves en una esquina tocando un pito dirigiendo el tránsito. Para eso estudiaste 5 años. Entonces, a ese cuerpo al cual el Estado gasta tanto en prepararlos, que se dedique a lo que se llama delitos de Estado. Narcotráfico, crimen organizado, secuestros, extorsión. Y policías que los podemos capacitar en un año, se dediquen a lo que son los delitos de ciudad. Robo, hurto, asalto, tránsito, ¿no? Entonces, tienes 2 ámbitos policiales. Uno más de investigación, mejor equipado, con equipos de inteligencia, y otro dedicado al patrullaje de las calles y al cuidado del orden público. Y de esa manera luchar contra todos los tipos de crímenes, especializándose de esa manera los que persiguen los delitos más grandes, mejor preparados, y los que se dedican al robo y hurto, asalto, con una preparación más sencilla. Eso no es novedad, eso existe en Alemania, Francia, España, existe en Argentina. Entonces, yo creo que el Perú tiene que dar una reforma en ese sentido, ¿no?
0: Ahora, esto pasa por una normativa. ¿Los municipios tienen iniciativa legislativa?
1: Claro, sí. Por eso que Surco presentó la iniciativa legislativa al Congreso para que autoricen a los serenos a usar pistolas paralizadoras. Yo fui a la Comisión de Defensa y Orden Interno y sustenté mi proyecto y fue aprobado.
0: Y en el marco de esta iniciativa legislativa, sería importante ordenar las cosas, que además tiene otros beneficios. Tú tienes esta nueva tipología nacional, y yo creo que hasta crimen transnacional, que es con lo que tiene que lidiar hoy la Policía Nacional del Perú, y tienes la desconcentración en el Poder Judicial, porque ¿cuántos casos, chicos, de raqueteo, hurto, robo hay que congestionan? O sea, esto invita a mirar el sistema de administración de justicia incluso de una manera diferente, por tipologías locales y nacionales. Y quizás mirar un documento que es importante, que es el Mateo Santos, que de la Policía Nacional, que es un buen instrumento de gestión de cómo formas al policía. ¿Y cómo formarías tú al policía municipal? Atendiendo que tiene que ver con vecinos, que tiene que atender a bodegueros.
1: Así es.
0: Su demanda de seguridad es distinta y por lo tanto la delincuencia con la que va a tratar también es diferente. Entonces, trabajar, ¿qué crees tú desde tu visión? ¿Quién lo forma? ¿Te apoyas en la academia? ¿Desarrollas, amplías el negocio de los municipios, hablando de negocio por oferta ciudadana? ¿Cómo sería la formación? Desarrollemos un poco más esto, por favor.
1: Creo que esto no va a poder continuar si es que no hay un consenso político primero.
0: Y se necesita liderazgo, Carlos.
1: Sí. Y además, desmitificar algunos malos entendidos. Por ejemplo, mi amigo Fernando Rospigliosi, que es en la Comisión de Inteligencia y Orden Interno, se opuso a mi proyecto de ley, pero felizmente perdió en minoría. Pero somos amigos. Él está en el grupo de gente, con toda autoridad, de que tiene temor de que la policía pueda convertirse un poco el brazo armado del alcalde, ¿no? Y lo que ocurre es que en los países, yo estaba en España, por ejemplo, y conversaba con el comandante de la policía municipal de Alcobendas, que es uno de los distritos de Madrid. Y yo le preguntaba, ¿y usted si el alcalde le dice hay que atacar a este fulano? Usted, no, momentito. A mí me han elegido, no el alcalde, ellos los eligen un concurso que hacen, donde postulan, y él obtuvo la mejor votación, y me han elegido por 5 años.
0: Depende administrativamente de la comuna,
1: pero su nombramiento depende de otra entidad.
0: Interesante.
1: Y el alcalde no lo puede votar más que por ciertas causales debidamente probadas. Entonces, él tiene independencia. ¿no? En ese sentido no obedece órdenes que son políticas, ¿no? Entonces, hay que buscar... Porque sí, la inquietud, por ejemplo, de Fernando es válida. Claro. En el Perú esas cosas pasan.
0: Totalmente.
1: Entonces hay que ver de organizarnos para que no pasen. Y otros países ya lo han solucionado. Uh-huh. ¿No? Entonces hay que buscar ese camino. Lo que pasa, Alejandra, es que tal como estamos, no estamos ganando esta guerra. Y yo ya no puedo hacer más como... Mira, yo tenía 30 patrulleros, ahora tengo 109 en renta.
0: ¡Qué maravilla!
1: Antes teníamos...
0: Pero tienes 6... un muy buen nivel de ejecución, y eso también es importante.
1: Sí, bueno, en los 3 años que tenemos de gestión, hemos ejecutado el 100% de nuestro presupuesto. ¿Qué te voy a decir? Que en los municipios es más fácil que en los ministerios, ¿eh? Porque cuando un ministerio se paralizó una obra por lluvia, si te sobra una plata y la quieres gastar a otra obra... La única forma que puedes hacer eso es pasando por el Congreso. Y tú sabes que pasar por el Congreso no es un trámite sencillo.
0: Y ahora será más complejo.
1: Sí.
0: Ahora pasar por el complejo
1: con dos cámaras.
0: Será mucho más complejo. Bueno, para algunas cosas como la calidad normativa y otros, el tema de control político, ya sabes, son cámaras distintas y hablaremos en un programa particular de eso. Carlos, hay que hacer mucho a nivel subnacional, pero te invito también a mirar el escenario nacional. Tú tienes experiencia administrativa desde el Ejecutivo, el Parlamento, hemos coincidido. ¿Qué percibes que está pasando con el país?
1: Sí, bueno, creo que hay un desorden institucional muy grave que se ha agudizado en los últimos periodos, producto de una polarización terrible, donde no... Yo no voy a votar por tal persona porque... Hay cosas que pasaron en el pasado. No puedo ser más explícito por el tiempo que vivimos. Y por lo tanto voy a votar por esta persona con la cual discrepo en todo. Entonces, uno no entiende.
0: Claro.
1: Estamos tomando decisiones con el hígado y no con la cabeza. Ha habido un deterioro institucional... terrible. Hemos visto que había un lunes, lo despertamos el lunes, y el lunes en la noche ya no teníamos presidente.
0: Sí.
1: Con procesos que en el día vacaban al presidente.
0: ¿Qué están pasando factura hoy, no?
1: Eso es, aparte de ser inconstitucional, es una barbaridad. Eso en países, no voy a decir africanos, pero en países del no tercer mundo, del cuarto mundo.
0: No ocurre.
1: ¿No? Entonces, es terrible el deterioro institucional y requiere que gente de valía regrese al Congreso. Porque creo que el Congreso ha ido deteriorándose cada vez más. Yo, por ejemplo, escucho a Rafael López Aliaga, que yo no soy partidario, no soy parte de su partido, pero él, por ejemplo, dice que no va a juramentar como senador. Sería una lástima. Porque necesitamos liderazgos fuertes en el Congreso. Él es jefe de su partido. Él podría poner orden en su bancada y que su bancada actúe de acuerdo.
0: Se cohesione.
1: Así es.
0: Se cohesione y que sea responsable de quien más llevó.
1: De acuerdo. Y para réditos políticos de él, si quieres, yo no siendo su partidario, convertirse en un líder que el día de mañana puede postular a lo que él quisiera postular sin ningún problema. Pero si dejamos el tema del Congreso a personas de segundo o tercer nivel, de esta no salimos.
0: Hablemos de tu partido, Somos Perú.
1: Bueno, yo he entrado a Somos Perú hace pocos meses. En el espectro político peruano, digamos que no hay un partido que refleje un poco lo que yo pienso. Soy una persona de derecha liberal, digamos. Pero Somos Perú es el que más se acerca. Eso uno tiene que... hacer concesiones.
0: Hacer política no es fácil, ¿no?
1: No es fácil. Y integrarse a un partido tampoco es fácil porque exige disciplina, exige aceptar decisiones con las que a veces no estás totalmente de acuerdo.
0: ¿Qué opinas de este muchacho Forsyth?
1: Bueno, teníamos muchas esperanzas en él. Él ahora ha expresado su adhesión a uno de los candidatos a título personal y el partido no está de acuerdo con esa adhesión y ha habido un deslinde con respecto a eso, pero es una posición que él ha tomado que nos sorprendió a todos.
0: ¿Y de Daniel Salaverry?
1: Bueno, él, yo nunca he estado con él, no hemos coincidido en Somos Perú, no tengo una buena imagen de él. No sé qué cosa, cuál sea sus planes hacia el futuro, ¿no?
0: Yo creo que construir política es muy difícil. Uno a veces ingresa a los partidos y hay que hacer un trabajo interno muy grande. Más aún cuando tú hablabas de algo, las instituciones están debilitadas. ¿Qué puede unificar la estructura de una institución? Porque podemos hasta definir. Si estamos hablando de algo, definamos qué es. La institucionalidad puede ser una organización, puede ser una estructura normativa, pero quizás lo más relevante son las personas, que tienen que ser ejecutivas, estratégicas, pero fundamentalmente liderazgo. ¿Cómo volver el liderazgo a las instituciones y a las organizaciones partidarias, Carlos?
1: Yo creo que, bueno, los partidos, no solo en el Perú, en todo el mundo está pasando por una crisis a nivel mundial. Cada vez los partidos tienen menos militantes que antes. Dicen que el futuro de la política y la democracia, tal como la conocemos, va a pasar por partidos virtuales a través de redes sociales. En fin, ya los futurólogos están especulando. Pero lo que hay es una ausencia de liderazgo en general, donde los grandes líderes prefieren no comprometerse. Y no están en los congresos, están en sus casas, y dejan que los suyos hagan, y de vez en cuando ellos salen. No, los mejores tienen que estar en la cancha, dando opiniones diariamente, dirigiendo la opinión pública, poniendo disciplina dentro de sus respectivas bancadas para enderezar esto. Porque lo que está ocurriendo no nos va a llevar a nada bueno.
0: Pero en tu génesis tú también tienes un core que ha representado empresarios. Y los empresarios, vaya, con las leyes y los procesos judiciales, han tenido disuasivos para involucrarse en la vida política. ¿Crees tú que tiene que haber como un círculo virtuoso, academia, empresa, gente buena que quiera hacer política? ¿Qué hacer para involucrarlos, que esa desafección, esa opacidad quede a un costado?
1: Mira, ahora lo vemos un poco más claro. Y entendemos por qué los fiscales actuaron como actuaron en los últimos años de una manera muy dura, ¿no? Y era para alejar a los empresarios de la política, ¿no? En otros países, por ejemplo en Chile, hay como 30 o 40 instituciones como el IPE, perdón, el Instituto Peruano de Economía, ¿no? Que son think tanks.
0: Sí, claro. Incubadoras de pensamiento.
1: De personas dedicadas a hacer propuestas. El Perú no. Y al empresario tú dices, mira, no, ya no quiero saber nada, porque han sido muy duros con empresarios que no tenían nada que ver con Obre y todo. No me acuerdo cómo se llama el expresidente de Confiep, que estuvo Briceño.
0: Sí, claro. ¿Procesado cuánto tiempo?
1: No sé si ha salido su problema.
0: Me parece que sí.
1: Pero
0: hace muy poco, tuvo como 10 años.
1: Hubo escarnio con él, y no por él, sino para que vean empresarios lo que les puede pasar si ustedes se dedican a meterse en política.
0: Y no puede ser así. El empresario, que además es el que mueve la economía, porque nuestra economía tiene un debe y un haber, ese activo lo pone el empresario.
1: Y además, ahora ya vemos dónde están esos fiscales.
0: ¿En qué tribuna están?
1: ¿En qué espectro político estaban? Y ahora entendemos todos por qué fue así.
0: Así es, el tiempo pone las cosas en su lugar y a nosotros nos ha ganado el tiempo. Espero verte pronto.
1: Encantado, Alejandro.
0: Ha sido un gusto saludarte y te dejo un minuto para que puedas hablarle a la ciudadanía de este proceso interesante que debe devolvernos, porque nos da orgullo que el Papa sea peruano, nos da orgullo ser cuna culinaria, nos tiene que dar orgullo ser peruanos, ¿no?
1: Sin duda.
0: Por favor.
1: Y además, en medio de todos los problemas que hemos tenido, el país debería estar en una peor situación. Sin embargo, la economía está funcionando, no a lo que debería, pero ahí se mantiene. Y imagínense nomás si los peruanos nos hubiéramos puesto un poco más de acuerdo, respetando nuestras diferencias, nadie dice que pensemos 100% en todo, pero buscando que la economía crea puestos de trabajo, que nuestros hijos, cuando salgan de la universidad, tengan un sitio donde trabajar, que la economía crezca, que se pueda generar puestos de trabajo sostenibles en el tiempo. Entonces, aquí es donde tenemos que los peruanos ponernos de acuerdo, respetando nuestras diferencias, que una persona de derecha pueda trabajar con uno de izquierda por un objetivo concreto sin que haya acusaciones de uno y otro lado. Eso significa que los peruanos maduremos más y entendamos que nuestras diferencias no nos dividen, nos enriquecen y que juntos podemos sacar adelante el país.
0: Muchas gracias, Carlos. A nombre de nuestra productora Eli Dubois, en la dirección Greta y en las cámaras Walter y el mío Alejandra, un abrazo. Gracias por acompañarnos. Nos vemos el siguiente semana. Que viva el Perú. Vaya a votar con esperanza y con ilusión. Permiso.

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9: Si el 2026 durara 24 horas, enero sería el momento del desayuno. Un momento perfecto para despertarnos, levantarnos, llenarnos de energía y cariño. En familia, sirviendo al otro, pasándole lo que necesita, conversando, escuchando, compartiendo. Y al terminar, salir con muchas ganas por un nuevo día, por un mejor país. 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

0: Amigos, muy buenas noches. Esto es Conversando con el Perú, siempre a través de PBO Radio, la multiplataforma de PBO Radio y Televisión 91.9 FM, la radio con fe, y a través de 250 repetidoras a nivel nacional. También en Claro, en Movistar, en Digital TV Go y en redes sociales. 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Empezamos el programa. Ángel, muy buenas noches.
1: Muy buenas noches, Alberto. Realmente hoy sábado,
0: sí,
1: creo que el ciudadano consciente y el país entero debe, como antiguamente se hacía, velar las armas.
0: Ajá.
1: Para la gran jornada que va a ser el día de mañana, 7 de junio,
0: sí,
1: que por cierto coincide con un día fausto para el Perú,
0: ajá,
1: como fue la inmolación del héroe nacional Francisco Bolognesi, sí, que sabiendo que tenía perdida la batalla, creyó necesario dar su vida para salvar el honor nacional.
0: Así es.
1: Ese espíritu patriótico tiene que animar a todos y cada uno de ustedes, amigos que nos están escuchando, porque efectivamente mañana, día domingo, las urnas van a hablar y el Perú se va a jugar su destino.
0: Así es.
1: ¿No?
0: Así es. Hoy día estamos 6-6-6.
1: Sí.
0: Esperemos pues que sea un día de plena reflexión,
1: sí,
0: ¿no? Para que mañana la ciudadanía en su conjunto, los ciudadanos peruanos, voten de una manera absolutamente democrática, responsable y sobre todo soslayando esta dicotomía que tenemos entre la preservación de la democracia representativa, el Estado de Derecho,
1: sí,
0: y el caos. Así que es. Representa otra
1: ¿Qué,
0: lista
1: ¿Qué cosa es lo que tenemos?
0: Política.
1: En realidad, el Perú atraviesa un momento difícil, no por casualidad, ni porque el infortunio se ha cernido sus sombras maléficas sobre la patria peruana. No. Ha sido por decisiones equivocadas,
0: sí,
1: que hace 5 años los peruanos tomamos, luego de salir de los efectos nocivos de la pandemia, lo que significó la desmoralización social de la cuarentena de Lagarto Vizcarra y la destrucción,
0: sí,
1: de los empleos y la crisis económica que se produjo. En esas condiciones, los peruanos elegimos a Pedro Castillo. Muchos con esperanza de que un hombre del pueblo, del campo, luchador social, pudiera dar algunos atisbos y caminos para salir del estado de compunción en que nos encontrábamos.
0: Sí.
1: Rápidamente la ilusión se disipó. ¿Por qué? Porque el señor Pedro Castillo ni siquiera puso en marcha alguno de sus programas.
0: Sí.
1: No presentó ningún proyecto de ley al Congreso para una segunda reforma agraria. No presentó ningún proyecto para abaratar el precio del gas.
0: Sí.
1: ¿No? Y ni siquiera el tema de la Asamblea Constituyente. O sea, en realidad, el señor Castillo fue una decepción, incluso en los propios términos izquierdistas. Y así lo dijo el secretario general de su partido, Vladimir Cerrón,
0: sí,
1: cuando califica al personaje de un díscolo que se ha apartado del programa,
0: sí,
1: y hecho lo que ha querido.
0: Efectivamente. Sindicalista básico.
1: Básico. ¿Y a qué se dedicaba? A la prebenda, a la cuchipanda,
0: ajá,
1: a poner a sus familiares, paisanos y amigos, y a una suerte de rapiña,
0: sí,
1: sistemática, pequeña, pero rapiña, de la hacienda pública.
0: Cierto.
1: Y eso básicamente fue el gobierno. Y eso generó una tensión, un desánimo, cuyos efectos no han logrado ser superados hasta el día de hoy.
0: Sí.
1: Este es el escenario que Roberto Sánchez y Juntos con el Perú nos plantean con una transparencia de que volvamos a repetir.
0: Sí.
1: Porque cuando él levanta la bandera castillista, se viste como Castillo, se pone el sombrero, habla de Castillo, en el fondo, estimados amigos, nos está diciendo con todas sus letras que la solución para él es completar ese periodo que según él se frustró por otros, pero no dice de que estuvieron, incluyendo Sánchez,
0: claro,
1: en esa conspiración del 7 de diciembre del año 2022 de dar un golpe de Estado que, de perpetuarse, quizás no estuviéramos conversando ni estando frente a los comicios del día de mañana. Esa es la realidad. el proyecto de Sánchez y Juntos por el Perú no es ni siquiera la esperanza de un país mejor, no es el paraíso en la tierra.

0: cotizó el Estado, vendió puestos importantes en el ascenso de la Policía Nacional y hizo, armó una estructura delincuencial en lo que se refiere a organización criminal. Ese fue el legado real de Pedro Castillo. Un país, dejó un país, la verdad...
1: Y terminó con un golpe de Estado.
0: Sumido en una desgracia económica. Recuerda que estuvimos en el dólar estuvo en 4 soles y muchas otras situaciones que permitieron que muchos capitales, Ángel, ¿no?, huyeran del país.
1: Casi 20 mil millones de dólares.
0: Sí.
1: Además, no ha habido ninguna inversión sustantiva nueva en los últimos
0: para
1: años.
0: Nada.
1: O sea, el crecimiento del Perú, si es que se ha logrado mantener, ha sido por razones vegetativas. Ajá. Por la capacidad de consumo que tienen sectores medios, un poco altos. Esa es la verdad de las cosas. Y el deterioro de los servicios públicos, la situación de desazón que usted siente, amigo, señora ama de casa, señor profesional, empleado, se gesta en esos años.
0: Así es.
1: O sea, porque después de la pandemia, que ya era un azote gigantesco, tuvimos la segunda pandemia con el gobierno de Pedro Castillo y su sucesora, que... estaba en la plancha
0: presidencial,
1: la señora Dina Boluarte, que de acuerdo al cartabón democrático debía sucederlo.
0: Ajá.
1: Y había que darle el apoyo para que siga gobernando, porque la otra posibilidad, que yo creo que quizás hubiera sido mejor, pero ya eso es pasado, era adelantar las elecciones. No se hizo y entonces tuvimos que sufrir los 5 años, no de un gobierno democrático, de progreso, de desarrollo, etc., sino el gobierno de Perú Libre y de Pedro Castillo.
0: Sí.
1: O sea, el periodo que tenemos y lo que nos lastima ahora a muchas personas es herencia de la decisión errada del año 2021.
0: Cierto.
1: Creo que eso tiene que quedar clarísimo.
0: Claro, y ahuyentó la inversión privada, ¿no?
1: Totalmente.
0: Recuerda que salieron del país más de 20 mil millones de dólares, el dólar subió a 4 soles, una inestabilidad jurídica y económica terrible que sufrimos.
1: Sí.
0: Prácticamente destruyó el Estado de Derecho, a cada rato, a cada momento planteaba la Asamblea Constituyente y esto generaba una desestabilización en la economía nacional.
1: Sí, efectivamente. Y creo que ahora, en que existe una correlación política, vean ustedes cómo se están dando las elecciones en otros países de América Latina, donde los pueblos están reaccionando frente al socialismo del siglo XXI, que con Chávez a la cabeza y con sus aláteres Evo Morales y Correa en Ecuador, impusieron casi una década de progresismo que en el fondo fue salto atrás para nuestros desarrollos económicos y sociales.
0: Sí.
1: Miren, si el socialismo del siglo XXI y si Chávez en Venezuela, Evo en Bolivia y en Ecuador hubieran significado un avance, tendríamos que reconocerlo más allá de nuestra diferencia.
0: Correcto.
1: Pero no es así.
0: No.
1: Hay consenso unánime, incluso en los personajes de izquierda que tienen cabeza y piensan de que ha habido un retroceso económico.
0: Total.
1: Sí. Un país rico como Venezuela está en una pobreza. Y no solamente eso, sino estos gobiernos no solamente se equivocan fatalmente, sino tienen la triste tentación y realización de prolongar su daño indefinidamente.
0: Perpetua.
1: Porque caramba, ya, ok, me sometes a una tortura.
0: Claro.
1: Pero si a los 5 años o 6 años que acaba tu mandato te vas, bueno, ya pues el pueblo tiene la oportunidad de recuperarse. Porque la democracia es así.
0: El recambio, ¿no?
1: Yo, francamente, a veces, cuando escucho los programas, a veces algunos de ellos estrambóticos, digo, pues si la gente quiere votar por eso, está bien. Pero en una democracia se preserva el error básico, primero por la deliberación política abierta que nos permite corregir y entender, pero sobre todo en el caso que triunfara, si se cumple el cronograma democrático, el daño, por ejemplo, de Chávez se hubiera contraído al tiempo de gobierno, sus 5 o 6 años.
0: Claro.
1: Ya. Probablemente en la siguiente elección hubiera sido revocado completamente esa orientación política y Venezuela recuperaba su ritmo normal que siempre ha tenido de tiempo atrás. Pero no. El chavismo y Evo Morales pretenden gobiernos de largo plazo.
0: Sí, claro.
1: Y entonces cambian la Constitución, y de eso se trata, fundamentalmente para poder reelegirse una y otra vez y perpetuarse en el poder.
0: Correcto. No hay alternancia de gobierno.
1: No hay alternancia, que es una de las características de la democracia.
0: Así es.
1: Y el régimen chavista, porque Chávez se ha muerto, pero el régimen sigue.

0: Sí.
1: Siguió con Maduro y ahora con la Delcy Rodríguez. Uh-huh. Ya lleva 25 años, casi.
2: Hasta más.
1: Un cuarto, sí, un poco sí, más de un cuarto, sí. Un cuarto de siglo.
2: Imagínate.
1: ¿Se dan cuenta? Eso es algo que la democracia genuina no permite.
2: Sí.
1: Primero porque hay la deliberación política. Y si mañana el país se equivoca y vota por un rumbo errado, la alternancia en el poder como garantía constitucional para un buen gobierno te permite la corrección.
2: Claro.
1: Pero si tú llegas al poder por la vía democrática como quiere Sánchez y después utiliza herramientas perversas para cambiar las reglas de juego y perpetuarse en el poder, el daño que nos causa deviene en infinito.
2: Cierto. Con los comunistas, nosotros sabemos, no hay alternancia gubernamental. Ellos pretenden, como tú bien lo has dicho, perpetuarse en el poder, copar las instituciones del Estado. No hay separación de poderes. Centralizan el poder generalmente en un caudillo comunista, en este caso podría ser Roberto Sánchez, bien asesorado por Antauro Humala, un psicópata antihispanista, anticlerical, que odia la democracia y que pretende llevarnos a una guerra con países vecinos. Todo esto resultaría pues una hecatombe económica para un país que mal que bien ha conquistado algunas luchas democráticas.
1: Pero además yo creo lo siguiente, no podemos darnos el lujo perverso de repetir la historia y tener 5 años más de tragedia.
2: Sí, sí.
1: Aunque dice que la, como decía,
2: no hay mal que dure. Marx,
1: decía Marx que la primera experiencia en la historia es como tragedia y la segunda como farsa.
2: Ajá.
1: Es una farsa porque efectivamente el señor, cuando el señor Sánchez, cuando se viste a lo castillista, es un hombre hipostasiado, artificial.
2: Sí.
1: Es una falsificación.
2: Muy poco natural. No es genuino. No es él, así es.
1: No es genuino.
2: Es la imitación de Castillo.
1: El sombrero en Castillo podía justificarse.
2: Uh-huh.
1: Sí.
2: Uh-huh.
1: En él, nada que ver. Ni siquiera le queda bien.
2: Claro.
1: Ni siquiera le queda bien. Y eso es lo que nos quieren vender para salir del hueco, del hoyo en que nos encontramos.
2: Exacto.
1: La vuelta hacia atrás.
2: Sí.
1: El salto a un vacío de una película que ya conocemos.
2: Que ya la hemos vivido, sí.
1: Porque no hemos, caramba, yo puedo entender que si fueran palabras nuevas, suenan bien a los oídos.
2: Bueno, beneficio.
1: Y encantan.
2: El beneficio de la duda.
1: El beneficio de la duda,
2: ya.
1: ¿No?
2: Claro, en este
1: y
2: caso
1: y el gusto
2: no.
1: Por la novedad,
2: sí.
1: Que a veces también se equivoca uno. Correcto.
2: Ya.
1: Pero después de haber pasado por la experiencia de Castillo y estar sintiendo los estragos de Castillo, por favor.
2: Volver a lo mismo. Repetir la historia de un gobierno nefasto para la democracia peruana
1: bien.
2: Como el de Castillo fue terrible. Ahora, este señor Pedro Sánchez Ángel cree...
1: Roberto
2: Sánchez.
1: Pero está bien, porque el Pedro...
2: Está por ahí,
1: el
2: del PSOE, Roberto Sánchez. Cree que nosotros somos tontos. Cree que nosotros somos idiotas. Este señor está ahora, ha elaborado un segundo plan de gobierno en el cual deja de lado el primero, en el cual, junto por el Perú, ¿no? Se alineaba, y el Perú se alineaba con Venezuela, con Cuba, con Nicaragua, pretendía nacionalizar Telefónica del Perú y hacer una serie de barbaridades en la cual la Asamblea Constituyente era la cereza en el pastel. Ahora, otro plan de gobierno, ¿no? Yo no sé quién le puede creer, porque generalmente esto es una farsa, una deshonestidad que el Jurado Nacional de Elecciones tiene que impedir.
1: Eso de cambiar el plan de gobierno en función a los auditorios y con un criterio absolutamente oportunista es la negación de la ética política y en una elección se llama estafa.
2: Sí, una
1: porque
2: farsa.
1: Porque yo entonces te estoy vendiendo este lapicero, dice que funciona, pero en el fondo no marca nada. Que viendo estos lentes que no sirven para ver.
2: Yeah.
1: Te vende un vehículo que no camina. Eso es lo que está haciendo esta gente.
2: Sí.
1: Y lo grave es lo siguiente, que si Sánchez y su banda de Juntos por el Perú lo hace, allá ellos.
2: Mm.
1: Pero el problema está de que hay un grupo de personajes a los cuales tenemos que marcar con el dedo acusador ante el Tribunal de la Historia, de que no creyendo en estas cosas, de compartiendo las ideas que estamos diciendo de Sánchez, porque Sánchez es un hombre controvertido, discutido y reprobado en los términos de la propia izquierda. Otra vez, escuchen ustedes a Vladimir Cerrón, pero a otros dirigentes, incluso caviares, que dicen que con Sánchez a ninguna parte, que Sánchez es así. Que Sánchez tiene una imagen de traidor, de ser un tipo sinuoso y desleal. No dicho por nosotros, sino por la propia izquierda, por sus propios compañeros de viaje.
2: Cierto.
1: Bueno, hasta ahí bien. Por eso es que no lo acompañaron en la primera vuelta. Correcto. Pero como ha resultado beneficiado de toda la turbamulta que hubo en esta primera vuelta en las elecciones y se vio favorecido un poco por lo que le pasó a Porky, esto hay que decirlo con todas sus letras, la verdad es que ahora esta gente, sin ninguna vergüenza, con una armadura dispuesta a soportar cualquier crítica, se alinea con Sánchez como si no pasara nada, sin hacer ninguna autocrítica y le cambian el programa como si el papel aguanta todo. Sí. Y esta foto es fatal.
2: Terrible.
1: Porque esta foto revela la miseria de estos personajes que, repito, han sido todos críticos. Está Forsyth, está Belmont, López Chau y otros que han sido críticos. Sí. Que inclusive muchas de las cosas que nosotros decimos las dicen también. Ajá. Pero ganados por el oportunismo, están ahí acompañando a una aventura que va a ser desastrosa. Sí. ¿Por qué? Porque están poniendo por delante su interés particular, su cálculo político mezquino y perverso, y no les interesa un ápice.
2: Un ápice del país.
1: Un comino el país.
2: Sí.
1: Efectivamente.
2: Recordemos algo. Roberto Sánchez le roba el partido a Yehude Simons, Juntos por el Perú. Ahora está de imitador de Pedro Castillo. Y después, ya prácticamente a 24 horas de la segunda vuelta electoral, nos vende un recambio en el plan de gobierno. Todo esto demuestra que es un tipo farsante,
1: bueno, y farsante,
2: mentiroso.
1: Farsante para los que quieren engañar. Entonces significa que ha engañado a sus electores. Porque la gente que votó en primera vuelta con él, hay que darles el beneficio de creer en las cosas que se afirman. Y votan por Sánchez por el programa. Nosotros discrepamos de eso. Y el hecho que Antauro Humala lo haya acompañado no es una circunstancia, es un hecho fundamental, porque Antauro Humala está graficando con su presencia una orientación política que es evidente y clara y que casi no necesita mayor explicación.
2: Exactamente.
1: Entonces, y como dice Antauro Humala bien, no han sido pocos los votos que él ha aportado al triunfo de Sánchez para pasar la elección. Quizás no sea la mitad, pero ha sido una porción
2: muy importante,
1: significativa.
2: En el mitin de Roberto Sánchez hemos podido apreciar, Ángel, que muchos etnocaceristas, gente de la reserva, estaba ahí en el mitin dándole soporte político a Roberto Sánchez, que él, evidentemente, por su naturaleza, por su farsa, por su poca identidad, no tenía en la primera vuelta electoral.
1: Bueno, por eso pues, o sea que, ¿a quién engaña Sánchez? A los electores de ahora, a los ingenuos que quieren, de todos modos, creer que Sánchez es una alternativa de verdad para el país, o a los electores de la primera hora que con buena voluntad y buena fe votaron por él.
2: Sí.
1: O sea, la traición como eje que articula su cambio programático.
2: Correcto.
1: La traición, señores.
2: Sinuoso.
1: Este es un tipo que vende a cualquiera. Para poder conseguir un poco de poder.
2: Absolutamente de acuerdo. Es un tipo tenebroso, peligroso para la democracia y el alter ego de Pedro Castillo. Entonces, no nos dejemos engañar, Ángel. Ya nos han engañado mucho.
1: Ahora bien,
2: el país ha estado muy mal dirigido por estas huestes.
1: Sí, porque ninguno de estos puede decir: yo soy inocente, nunca he gobernado.
2: No.
1: El señor Pedro Franchi, que aparece ahí ha sido ministro.
2: Así es.
1: Bajo su mandato se fugaron del país casi 20 mil millones de dólares. La recesión creció. Y si bien hubo un rebote luego de la pandemia, fue por circunstancias.
2: Sí.
1: Pero él tuvo que salir corriendo de Castillo.
2: Correcto.
1: O sea, él renuncia, recuerden ustedes su renuncia. Y este señor, el que está hablando, Roberto Sánchez, ha sido ministro.
2: Claro.
1: Ministro de Turismo. Y nos cuentan recién ahora, porque lamentablemente el foco de la prensa y de los otros candidatos ha estado en otro lugar, nos cuentan de que durante el mandato de él en el Ministerio de Turismo no propició el crecimiento del sector.
2: Ajá.
1: Dijo que eso de traer gente de afuera era una tontería, y los fondos dedicados a la promoción del Perú en el extranjero, para atraer nuevos turistas luego de la pandemia que crece, y el turismo, tú sabes, ese famoso, la famosa industria sin chimeneas, que en países como Europa y en España es pues un motor de progreso gigantesco.
2: Es vital.
1: Bueno, en lugar de trabajar por el progreso del país, corta eso. Y eso ha sido ya denunciado por los gremios vinculados al sector turístico.
2: Y también vimos que él asignó recursos y asignó personal incompetente y negligente en ese ministerio. Metió gente de Juntos por el Perú, gente del socialismo, el cual él cree, para darles trabajo en detrimento de un ministerio que debió impulsar, ¿no?, la economía y el comercio exterior en el Perú.
1: Pero no solamente esto. ¿Este señor qué cosa ha hecho? Ha estado en el Parlamento, es congresista. Creo que durante la campaña electoral los medios y la señora Keiko Fujimori debe decir, soy congresista.
2: Sí.
1: ¿Por qué él ha sido congresista? Y además ha estado presente en todas las reuniones que él critica y llama pacto mafioso. En todas.
2: En todas, sí.
1: Ha participado, se ha beneficiado, ha hecho compadrazgos para estabilizarse en el Parlamento. Inclusive negoció su presencia para no ser desaforado luego de la caída de Pedro Castillo, donde se le imputó que él había estado también en la conspiración, igual que Betsy Chávez.
2: Y él está actualmente en un juicio oral por declaración falsa.
1: O sea,
2: más falso.
1: Bueno, la falsedad, entonces, parece que
2: sale por los poros.
1: Es su divisa.
2: Sí.
1: La falsedad, señores, es su divisa. Y esto, entonces, es algo que tiene que llamarnos a la reflexión, porque yo entiendo, y esto lo vamos a ver ya en la segunda parte, vamos a analizar más lo de Keiko Fujimori, que puede tener problemas, digamos, la situación económica y social es muy difícil, pero lo que sí podemos estar seguros es que su régimen de ganar se va a mantener dentro de los parámetros del debate constitucional, de la economía de mercado, de las libertades públicas, etcétera. Porque no tiene ninguna condición para hacer lo contrario.
2: No.
1: Y eso de volverse a lo que sucedió en el Perú en los años 90, es decir, hace casi 30 años, es una necedad ahistórica, es un anacronismo, ese es el nombre técnico, querer juzgar el presente con cosas del pasado, y viceversa, es un anacronismo. Y de esta manera, entonces, obviamente, genera una falsa imagen de las cosas. Hemos visto a Fuerza Popular comportarse como los otros partidos, con sus virtudes y sus vicios y sus defectos. ¿No? Pero por lo menos nos garantiza no las cosas destempladas, exageradas, estrambóticas, de cambiar las reglas de juego o de torcer el rumbo de una economía social de mercado o de cortar las libertades, porque dicen que van a poner veedores en las oficinas de redacción de los periódicos,
2: los programas de televisión
1: y los medios de televisión.
2: Claro. O sea, la cortapisa, ¿no? El control masivo de los medios de comunicación, en la cual Juntos por el Perú demuestra que es un partido totalitario, ¿no? Y evidentemente que plantea también la reedición del socialismo del siglo XXI.
1: Pero en términos de fracaso, como ustedes ya lo han vivido, amigos. Llegamos.
2: Vámonos a un mensaje comercial, amigos. Esto es Conversando con el Perú. Volvemos después de algunos comerciales.

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9: Si el 2026 durara 24 horas, enero sería el momento del desayuno. Un momento perfecto para despertarnos, levantarnos, llenarnos de energía y cariño. En familia, sirviendo al otro, pasándole lo que necesita, conversando, escuchando, compartiendo. Y al terminar, salir con muchas ganas por un nuevo día, por un mejor país. 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

0: Amigos, regresamos al programa. En esta oportunidad tengo el honor de presentarles a la doctora Rosa Bartra, ex congresista de la República, con la cual vamos a conversar de la coyuntura nacional, lo que se viene el día de mañana para las elecciones presidenciales. Rosa, buenas noches, ¿cómo estás?
1: Buenas noches, ¿cómo estás?
2: Qué gusto estar contigo. Después de mucho tiempo, muchas gracias por el honor de considerarme.
1: Siempre tenemos presente acá.
2: ¿No? Claro, gracias.
0: Rosa, según tu análisis, ¿cómo ves el futuro del Perú? ¿Cómo ves la elección de mañana? ¿Qué posibilidades hay de seguir creciendo económicamente como un país ya civilizado, digamos?
2: Yo no recogería, con todo respeto, la premisa puesta a la discusión, porque estamos francamente estancados para todas las posibilidades de crecimiento que tiene nuestra patria. Ajá. Entonces, más bien, le cambiaría un poquito la lógica. ¿Cómo hacemos para que el Perú empiece a crecer?
1: Claro, claro.
2: No,
1: claro.
2: Para que empiece
1: tiene que
2: a crecer.
1: Que ser relanzado.
2: Que salgamos de este marasmo en el cual nos encontramos, no solo en los últimos 10 años, podría decir yo, porque hemos tenido dos quinquenios caracterizados por cambios que no se han notado mucho, que no se han discutido mucho, pero que son profundos. Ajá. Cambios en nuestro modelo político que se inaugura este 28 de julio, o más bien el 26, con la instalación del Congreso bicameral, que significa un cambio en la estructura del poder más importante desde mi perspectiva del Estado. Y además, en esta suerte de reinstalación de la República con un nuevo modelo parlamentario que debe determinar cuáles van a ser las bases de las políticas públicas que van a llevarnos a ese crecimiento y la construcción de un país de oportunidades. No es muy esperanzador. Ya no podemos, estamos en silencio electoral, ya no podemos hablar abiertamente de cifras ni de partidos. Sin embargo, creo que hemos llegado a esta etapa preelectoral final, en la cual precisamente son las horas en las cuales todos los peruanos debemos reflexionar.
0: Claro.
2: Desde mi perspectiva, quiero un país seguro, saludable, próspero, pero que por sobre todo le ofrezca oportunidades a mis compatriotas de acuerdo al nivel de, del potencial creativo, emprendedor y además espectacular que tenemos los peruanos. Eso es lo que yo esperaría que ocurra con la elección de mañana.
0: Te hacía esa pregunta, perdóname Ángel, te hacía esa pregunta porque muchos opinólogos en Latinoamérica, periodistas de renombre, se preguntan por qué el Perú tiene un crecimiento económico tan espectacular en los últimos años, a pesar de que tiene presidentes cada año y a pesar de que están viviendo siempre conflictos internos.
2: El Perú tiene una dinámica diferente a la de cualquier país del mundo, en el sentido de que ha aprendido a vivir al margen del Estado y muchas veces en contra del Estado. En el Perú la gente construye su casa sola, ubica un espacio, planta su bandera y pone sus columnas y ellos mismos, con sus manos, construyen sus casas.
0: Claro.
2: Apenas pueden, producto de su trabajo independiente, emprendedor o informal, cualquiera que sea la denominación que le querramos dar, migra a la atención de salud privada. Paga una consulta en la parroquia, en la municipalidad, en donde pueda. Atención de salud privada, porque la pública está descalabrada.
0: Hasta se automedica, creo, ¿no?
2: Y además la educación también migra. Si es que puede pagar la educación privada, su hijo le paga educación privada.
1: Así es, así es.
2: Eso significa que se siente completamente al margen del Estado. Al sentirse actuar y trabajar al margen del Estado, no se ve afectado por los cambios que ocurran en el Estado mismo. Entonces puede continuar al margen de que en el poder real haya descalabro, se cambien ministros, presidentes y demás.
1: Sí, yo comparto en lo esencial este diagnóstico que están haciendo ustedes, pero creo que es necesario matizarlo. Es verdad, el hecho que este país haya tenido un crecimiento, digamos, autogestionario, para ponerle un nombre, que por cierto se refleja en los altísimos índices de informalidad que en un momento han llegado al 80%.
2: 85 ya se estima.
1: Bueno,
2: ahora.
1: Ya, 85. Bueno, ya, entonces estamos hablando de casi todo. Marca pues esa que, digamos, el proceso económico reproductivo de la sociedad se depende menos de la política pública, correctamente. Sin embargo, y esto es lo que yo sí quiero subrayar, el crecimiento que tenemos de esta manera está muy, pero muy lejos de ser el óptimo. ¿Por qué?
2: De acuerdo.
1: Porque la economía informal, si bien permite que la gente no muera de hambre, te estandariza en un nivel de mediocridad y de desarrollo y bienestar relativo, con profundas diferencias sociales, porque la informalidad no puede romper lo que en una dinámica, digamos, más ordenada de crecimiento, permite superar las diferencias, ¿no?
0: Claro.
1: A generar clase media, por ejemplo. Eso, evidentemente, estamos lejos. Y por lo tanto, si bien es verdad que sobre todo en la primera década del siglo XXI, yo he escuchado a muchas personas, amigos, decir que este ritmo de crecimiento hacía a la política superflua en relación a que podía pasar muchas cosas, pero el crecimiento seguía su ritmo, ya no es verdad a partir de la segunda década y menos aún en el momento que estamos. Porque la política, mal que bien, por ausencias o por presencias inadecuadas, sí influye en el proceso económico. Y en lugar de ser un factor de apoyo, como debería ser, se convierte en una traba. Entonces, esta situación, que no la podemos generar, yo sí discrepo con la idea de un crecimiento vertiginoso. Bueno, hay crecimiento, pero es un crecimiento vegetativo, limitado, que no saca al Perú de la pobreza, ni rompe las desigualdades profundas que tenemos. De ese punto de vista, ¿no? Eso no puede generarse espontáneamente, es lo que yo digo yo, ni podemos apostar a una informalidad de tipo anarquista, donde el Estado... No, el Estado tiene que acompañar el proceso. Y no es verdad que lo que sucede en la esfera política, estas turbamultas que hemos visto, no afecten el proceso económico. Entre otras cosas, para decirlo de una manera, porque no atraen nuevas inversiones, claro, porque el capital es sensible a estas tormentas políticas, por decirlo de alguna manera. Entonces, si queremos que el Perú dé el salto, ser potencia mundial, como decía alguien, que crezca como corresponda, y hagamos realidad la promesa de los próceres de la independencia, es necesario que este tipo de crecimiento y de desarrollo económico y social, caracterizado por una baja productividad, por economía de sobrevivencia y, lo que tú has señalado, Rosa, muy bien, como una suerte de estancamiento y de pugna que finalmente paraliza los asuntos. O sea, los proyectos políticos en este país, si es que los hay, están absolutamente bloqueados por correlaciones que no permiten la definición. El hecho mismo que hoy día estemos ante una elección cuyo resultado resulta imposible de pronosticar con certeza el día de mañana, tardando un empate entre posiciones bien diferentes, ¿eh? Bien distantes, antagónicas, que genera como consecuencias todo aquello que el empate puede producir. Una situación de parálisis, de inmovilidad, donde los cursos no se dan ni para uno ni para otro lado. Y eso, si bien es cierto, no ha llevado a la debacle, como por ejemplo sí pasó en Bolivia, sí pasó en Venezuela, sí es un modelo práctico de desarrollo que está, pero muy lejos de ser el deseable. Porque tenemos que alinear la política pública con los esfuerzos de los emprendedores nacionales para generar ese país grande que todos queremos.
2: Exactamente, Ángel. Yo suscribo todas tus palabras, pero voy a destacar en especial algunas. Hablas de economía de supervivencia o de sobrevivencia. Eso es lo que tenemos.
1: Sí.
2: Y definitivamente no podemos ser un país como Venezuela o como Bolivia, porque no dependemos de un recurso natural o no dependemos del Estado. En el Perú hemos aprendido a sobrevivir.
1: Sí.
2: Creo que somos los más resilientes en el planeta, pero eso dista muchísimo de un estándar mínimo aceptable para la ciudadanía. La atención de salud, por lo tanto, al ser autosostenible, es precaria, la educación es precaria, y ahora
1: la seguridad
2: Exactamente, yo iba a tocar ese tema. Incluso la seguridad ahora es privada.
1: ¿Sí?
2: La gente enreja lo que puede, contrata vigilantes, se organizan...
1: Las rondas vecinales.
2: Las juntas vecinales, las rondas urbanas y todos los mecanismos, la colocación de cámaras, los monitoreos de esas cámaras por los propios vecinos, etcétera. Nos han llevado a privatizar y subvencionar de manera personal lo que el Estado debería proveernos.
1: Estamos privatizando la seguridad.
2: Todo, absolutamente todo, ¿no? El transporte público,
1: el transporte público en el fondo es privado. Se dice público porque sirve al público, pero solamente por eso.
2: Exactamente, claro. Entonces, esta economía genera un resentimiento y un apartamiento del pueblo porque con la clase política, porque ¿qué recibo yo?
0: Claro.
2: ¿Qué recibo? Tengo salud, tengo educación, tengo seguridad, tengo transporte. ¿Qué me da el Estado? Entonces se ha generado este divorcio entre ese 15% que tributa, que paga impuestos, que participa activamente en la vida política, y este 85% que tiene que madrugar, que tiene que trabajar 18 o 20 horas, en el que trabaja el papá, la mamá, los hijos, los sobrinos, y se organizan en economías familiares de subsistencia, y que sienten que el Estado y la política en particular es para un grupo privilegiado que solo trabaja para sus intereses.
1: Sí.
2: En ese divorcio es que hemos llegado a tener 38 partidos políticos en los cuales se ha llegado a una segunda vuelta con menos del 20% de electores.
1: Sí.
2: Entonces te das cuenta de la escasa representatividad que hay, de la escasa y prácticamente nula inserción del ciudadano común y corriente en lo que significa la política.
1: Sí,
2: y haber asumido que la política es ajena, cuando en realidad es determinante para poder generar condiciones
1: sencillo.
2: Mínimas de vida.
1: Así de
0: esta informalidad económica de la cual tú hablas, ¿podría proyectarse al Estado peruano, que es un Estado informal, un Estado corrupto, elefantiásico, y que no brinda, como tú dices, las más mínimas condiciones de calidad a la gente del Perú?
2: Pero por supuesto, el Estado peruano, ahora además con planillas doradas...
1: Sí, porque han mejorado los sueldos estatales.
2: Se han disparado realmente. Sí. Estamos hablando de los sueldos que van ya de 15.000 soles para arriba. Entonces, en casi todos los mandos medios y mucho más en los altos.
1: Sí.
2: Entonces, esta desigualdad de un Estado, además, que no se preocupa más que por sus propios intereses y por sostener una estructura a la que nos quieren vender a los demás, de que es la estructura que funciona y nos va a llevar al desarrollo. Entonces, lo ven desde su escritorio con aire acondicionado y con tomos y tomos de políticas públicas llenas de estudios profundos que no tienen nada que ver con la realidad del Perú.
1: Claro.
2: Entonces, tienes, por ejemplo... respuestas en la administración tributaria que te dicen, pero es que la gente no tributa porque no quiere, por cultura, porque hay regímenes que no te cobran nada, porque hay otro... y entonces, ¿por qué la gente no se formaliza? No integran, por ejemplo, que con la formalidad viene Sunafil, con la formalidad viene toda la máquina, la burocracia
1: represiva.
2: Sí. Sancionadora.
1: La gente ve al Estado como una máquina de obstáculo y de represión.
2: Exactamente.
1: Incluso.
0: Coercitiva.
2: O sea, no se trata solo de que ya tienes un RUC que te va a hacer pagar 20 soles anuales. Ya. No, porque junto con eso vienen los temas sanitarios y todos los temas regulatorios que los ejerce un Estado dorado, que no tiene ni idea de lo que le cuesta al emprendedor salir adelante.
1: Y voy a poner algo más, peor aún, porque ya tenemos en el próximo semestre las elecciones. Las municipalidades, que debieran en teoría ser la contraparte a la acción más abstracta del Estado, que puede tener ese tipo de deficiencias y de opresión, se convierten ellas mismas, que lo digan los vecinos, y eso vamos a... Eso es un tema que hay que poner por delante, en maquinarias que esquilman a la gente, persiguen al ambulante, a la bodega, al otro, y los inspectores que se han multiplicado y que se ponen ahora todo tipo de casacas y uniformes, están hechos para perseguir y fastidiar a la gente en última instancia.
2: Hablemos de LATU.
1: Las municipalidades.
0: Un sistema represor.
2: Represor, sancionador, punitivo. Pero le quiero poner el ingrediente estrella que genera el divorcio con odio. Corrupto.
3: Claro, claro. Ah, no, porque, porque si tú no quieres, si quieres librarte de esa coerción, tienes que matricularte.
0: O sea, yo en el Estado tengo sueldos dorados, encima soy corrupto. ¿Y qué cosa ve la gente de uno?
3: ¿Qué cosa le da el Estado a cambio de todo eso? Nada.
2: ¿Y qué hemos escuchado por parte de los candidatos al respecto? Nada.
3: Nada, nada.
2: Nada. Hemos escuchado listas de lavandería con promesas...
3: Es que,
2: ya no dicen nada.
3: Es que el Estado burocrático, que yo creo que sí es la caracterización, ¿no? Que es corrupto y todo lo demás, pero es burocrático. Ha agarrado una autonomía que se genera su propia cuestión. Entonces, el la gente que vive en el Estado, que son más de un millón y pico, había que hacer actualizar los volúmenes estadísticos al respecto, empieza a funcionar como una clase o como un grupo que empieza a tener sus propios intereses.
2: No, ya
3: entonces,
2: es, Ángel.
3: Entonces, por ejemplo, ellos están preocupados en que, primero, que el Congreso les dé una serie de goyorías, que le llaman los bonos. No sé por qué, pero bonos, o sea, además de tu sueldo, tú tienes cada semestre o cada dos meses un bono. Y además, permitir algo que es peor, que la gente que está en el Estado empiece a reproducir a su familia en los puestos estatales.
0: Claro.
3: ¿Te das cuenta? Con lo cual ya pues hay un pensamiento ya de interés común. O sea, no es el Estado el aparato neutral que funciona bien o mal, no. Empieza a haber una clase burocrática que se ha apoderado de los partidos del Estado y que los partidos cada vez que hay elecciones nutren más sin ningún tipo de capacidad y eficiencia para prestar el servicio, pero que sí ha logrado, digamos, defender, acumular y proyectar sus propios intereses.
2: Aquí viene la lucha entonces por mantener el statu quo.
3: Claro.
2: Porque ya tengo toda mi estructura en una planilla dorada, en una estructura dorada y que toma decisiones por 34 millones de peruanos.
3: Así es.
2: A los cuales les importa nada.
3: Sí.
2: Porque no resuelven absolutamente nada. Y entonces hay esta dinámica muy peruana y que por eso en el mundo no se entiende, en la cual hay un 85% de la población que sobrevive en su propia dinámica.
3: Así
2: y un 15% que gobierna.
3: Sí,
2: pero que en realidad...
3: Entre comillas, digo, ojalá, porque la tarea de gobernar es una tarea muy importante.
2: Así
3: si fueran
2: es.
3: Buenas decisiones, tendrían repercusión en lo económico, en lo social y, por supuesto.
2: Pero que gobierna para mantener ese 15%...
3: Aquí gobierna es una coartada para mantener su propio...
2: Que le genera una tributación que le permite mantener los servicios públicos en las condiciones que sean, pero que garantiza la supervivencia de ese grupo dorado que ya... Es una realidad muy fuerte en el Perú.
0: La cacocracia estatal.
2: Sí.
0: Por eso la gente, la ciudadanía, los odia. Odia a los funcionarios, odia al Estado. Como tú dices, corrupto, inmoral, nepotismo.
3: Nepotismo
0: total.
2: Incapaz.
0: Sueldos dorados, incapaz de solucionar los problemas de la gente. Entonces se proyecta, ¿no?, el odio o la animadversión de la ciudadanía hacia esta costra estatal que no resuelve ningún tipo de problema.
2: Y que se divorcia, además, del resto del país, porque tiene privilegios para transportarse, porque tiene un seguro privado top, porque puede estudiar y capacitarse.
3: Claro. Y puede transmitir por herencia a sus familiares en los cargos.
2: Y como muy bien señalaba...
3: Como en los tiempos antiguos, por herencia se transmite ahora el cargo...
2: Hay una suerte de monarquía burocrática que lucha por quedarse y mantenerse y mantenerse. Y entonces también hay la construcción de una serie de narrativas... que van calando cada vez menos y entonces hay una gran masa pobre, porque efectivamente clase media ya no tenemos, una gran clase pobre descreída, decepcionada, rebelde, pero esto desgraciadamente no puede ser eterna. Y entonces ya empieza a haber una ebullición que puede llevarnos a grandes convulsiones si es que no cambia.
3: La pregunta del millón. ¿Crees tú que la situación, esta dramática que hemos descrito acá, y creo que es muy importante decirlo así, puede ser cambiada en algún sentido con las elecciones del día de mañana, el 7? ¿Hay perspectivas, esperanzas de que cualquiera de las dos candidaturas te pueda atacar este problema sustantivo que estamos aquí diagnosticando?
2: Yo espero que quien sea que gane, en primer lugar, nos garantice que van a gobernar sometiéndose a la Constitución y no sometiendo a la Constitución. Yo creo que eso es, que alguien, el grupo que sea, que ingrese, nos garantice eso y nos presente un plan de los 100 primeros días con un equipo que no esté pensado para consolidar sus privilegios, sino para abrir la cancha y atraer a los mejores que conozcan el Perú y tengan fórmulas mínimamente viables para despegar el desarrollo, para desatar la fuerza creativa y productora del pueblo, podemos tener esperanza. Y en ese sentido, yo creo que lo primero que tendría que decirle a mis compatriotas en este día previo a la elección es: vayamos a votar. Decidamos, tomemos conciencia del poder que tiene nuestro voto. Porque al final el poder le corresponde al pueblo, a nosotros. Y se lo entregamos por un plazo determinado a quien nos va a representar. Y mañana votemos y pasado mañana empecemos a prender todos los reflectores sobre quién haya ganado, sea quien sea, para exigirle que empiecen a darse cuenta que nos gobiernan a nosotros. No para ellos, sino para todos.
1: Sí, pues es fundamental.
0: Es cierto, es cierto. Ahora, lo que tú dices respecto a la votación antisistema, justamente va contra el Estado, va contra los representantes del Estado que no han resuelto ningún problema en política pública en los últimos 20 años.
2: Ninguno. Ve los hospitales desabastecidos de medicamentos. Sí. Problemas crónico-degenerativos o crónicos graves, uh-huh, como diabetes o cáncer.
0: Nada.
2: 6 meses sin medicación.
1: Sí, no, no.
2: No, es, no, pueden, no pueden esperar medicación un día ese, sí, tipo de enfermedades y van a los sistemas de salud y le dicen que no hay medicación y que tal vez en 6 meses.
0: Colapsado el sistema de salud.
2: Totalmente. Totalmente.
0: La inseguridad o el terrorismo urbano,
1: ya,
0: pues, ni hablamos.
1: Eso es lo que sentimos más, pero es dramático.
2: Es
1: cómo
2: dramático.
1: No podamos enfrentar a las bandas criminales que en todas partes existen, pero acá nos han rebasado.
2: Nos han rebasado, sí, porque no hay ningún tipo de estrategia orientada a controlarlos.
0: Ajá.
2: Y porque además es muy fácil. Ahora ya el arrebato pasó a la historia.
0: Uh-huh.
2: Porque es mucho más fácil con un celular.
0: Extorsión.
2: Y extorsionan hasta el que vende caramelos. No hay derecho.
0: Increíble, ¿no?
2: No hay derecho. No. Entonces, este ciudadano que vive inseguro, enfermo, descuidado, que pasa 6 horas de su día para transportarse de un lugar a otro, en el que la primera causa de muerte son los accidentes de tránsito.
0: Claro.
2: ¿Qué podemos esperar?
0: Esperar.
2: ¿De verdad creemos? O sea, y ahí viene la pregunta de él. Yo no entiendo por qué la gente vota así. ¿Es en serio?
1: No, claro. No, no. Le echan la culpa a la gente.
2: Le echan la culpa a la gente.
1: Eso es lo peor.
2: Exacto.
1: Cuando son las élites las que no han generado una conciencia, un movimiento de transformación del país. Y la verdad es que creo que una conclusión puede ser lo siguiente. El gobierno que gane, tiene que tener una capacidad para abrirse a esta realidad. O de lo contrario, el descontento social se lo terminará comiendo en cualquiera de las posibilidades.
0: Uh-huh.
1: Es en la apertura, en la sensibilidad para entender estas cosas que estamos diciendo y que se pueden decir incluso mucho mejor, con mayor fundamento, la clave para poder empezar a sentar las bases de lo que sería un buen gobierno para adelante.
2: Así es.
0: ¿No? Es verdad.
2: Quien tenga la sensibilidad y el equipo para poder enfrentar el desafío de una sociedad tan especial como la sociedad peruana, tan compleja como la sociedad peruana, que entienda su dinámica, porque insisto, desde San Isidro con aire acondicionado alejado de la realidad, jamás se va a poder trabajar
1: fatal
2: para arreglar la estructura
1: esa visión
2: Perú.
1: Es como la droga que te genera y te hace ver las cosas de otra manera. O sea, y yo creo que mucha clase política nuestra, que si se puede llamar así, está totalmente enajenada en su percepción, ganado por una serie de mitos, teorías que no tienen nada que hacer y cada vez más separadas, divorciadas del Perú profundo, como le gustaba decir a Jorge Basadre.
0: Una sociedad muy golpeada, ¿no? Muy castigada por todo esto que estamos hablando, la corrupción, el desempleo, la falta de oportunidades, pero muy resiliente también, Rosa.
2: Muy resiliente. Lima ya está prácticamente en la variante Pasamayo.
0: Sí.
2: Y ahí tú tienes a ciudadanos viviendo que viene hasta Lima todos los días a trabajar. ¿qué le puedes pedir a este ciudadano? Y que para llegar a su casa...
3: Tiene cuatro horas de movilidad, o tres, cuatro horas de para llegar nomás al trabajo, para... viceversa, ¿no? Sí,
2: así es. Sí, ¿qué calidad de vida le dan a sus familias? Y encima les echamos la culpa, ¿no? Uh-huh, eres un ignorante, un bruto, mira cómo votas.
3: Hay que tener una nueva mirada definitivamente.
0: Es verdad. Rosa, muchísimas gracias por haber estado con nosotros en el programa. Y se fue el programa.
3: Sí, sí. Bueno, simplemente buenas noches. ¿No? Mañana cumplir nuestro deber.
0: Mañana.
3: Y veremos qué pasa. Ya volvemos la próxima semana a analizar los
2: Revisen su local de votación. Todos los que votaban en espacios abiertos, parques especialmente, han sido migrados a locales cerrados. Así que antes de salir a votar, miren cuál es su local de votación.
3: Correcto.
0: Y como decía Hurtado Miller, que Dios nos ampare. Muchísimas gracias. Esto ha sido todo por hoy. Nos vemos hasta la próxima semana. Un gran abrazo para todos.
3: Buenas noches.

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5: Hola, ¿qué tal? ¿Cómo están? Muy buenas noches. Bienvenidos a Combaters por PBO. Así como decía, y sigo pensando, que el apoyo de Kenji hubiera sido buenísimo, como que se han demorado en sacar a las hijas. Linda la chiquita Kaori, muy valiente, saliendo a hablar bien de su mamá. Lo de Kenji ha sido decepcionante, ¿no? Porque Kenji lo que ha hecho es salir a decir que no va a apoyar a Keiko. Porque por último se hubiera quedado callado. Pero salir a decir que no va a apoyar a nadie, es decir, no quiere apoyar a Keiko. En fin, él tendrá su conciencia, él sabrá por qué lo ha hecho. Y a la hora de la hora, si gana Sánchez, a él le van a indilgar alguna responsabilidad. Y si gana Keiko, él evidentemente no va a tener ningún futuro político. Ese es su problema, el de su señora que tiene tanta predicamento sobre él. Pero el hecho es que ya estamos prácticamente en el último día de campaña y Keiko ha salido a decir algo que ha llamado y mucho la atención, que ella estaría dispuesto a evaluar indulto humanitario para cualquier expresidente. No, hasta donde yo he podido entender no ha dado ningún nombre en específico. La gente comienza a hablar de Castillo, pero recordemos que el mayor indultador de la historia ha sido Fujimori, que a Keiko no le convendría, si es presidenta del Perú, que se le muera Toledo en la cárcel, por mucho que lo pueda detestar, legítimamente, dicho sea de paso. O PPK, que tan mal se ha portado con ella porque ha salido a victimizarse, sabiéndose culpable de varios casos de corrupción. A PPK le acaban de encontrar hace menos de mes y medio 3 millones de dólares en su soborno de Odebrecht. Él es hiperculpable, no es más o menos culpable. Pero él ha utilizado ese torpe consejo que le dieron a Keiko para victimizarse, y yo creo que no le dio bien a Keiko a ese respecto. Pero en fin, recordar es volver a vivir y estamos trayendo a alguien pues que es fujimorista, pero al mango, como dicen los chiquitos, 100%, a la naranja, diríamos, ¿no? María Luisa Cuculiza, buenas noches.
6: Hola, buenas noches, gracias por la invitación.
5: Pero yo te veo a ti contenta y te veo optimista.
6: Totalmente.
5: ¿Por qué?
6: Porque tenemos el día domingo, por primera vez, una presidenta que va a elegir el pueblo. Estoy totalmente segura de la victoria de nuestra primera dama.
5: Tú dices nuestra primera dama porque le evocas cuando estaba con Alberto, pero ella ya ha perdido 3 veces.
6: Bueno, se queda pues en la mentalidad de uno.
5: Claro.
6: Los años vividos al lado de ellos.
5: Ajá.
6: Y yo deseo de todo corazón que esto sea así para la pacificación del Perú. Yo no creo que escogiendo el extremo de volver a sentirse terrorista o de agarrar la izquierda o de agarrar Sendero Luminoso, etcétera, etcétera, el Perú va a progresar nada. En cambio, vamos a tener una política nueva, una política de paz, de emprendimiento, de mucho apoyo social a las personas que necesitan, de esa elevación que se debe dar a mis comedores populares de ese entonces que eran maravillosos y que hoy en día son una porquería, ¿no? Entonces ves mujeres trabajando con leña, le roban los balones de gases a las mujeres que trabajan en los comedores, trabajan en la intemperie, no tienen carne, fotan 5 o 6 alas y de ahí hacen la sopa. No, pues, no. A la gente pobre no hay que humillarla. Hagan lo que hacíamos en mi época. Los comedores bien, bien fortalecidos, con carne, con pollo, con pescado, etcétera, porque se puede hacer. La plata está. ¿Quién se la tira? Ahí hay que caerle a la gente. Porque robarle a los comedores populares es un crimen. Igualmente, a los hospitales, proveerles de medicinas, de atención directa, de inmediatamente a las emergencias, etcétera, etcétera. No se puede trabajar a medias cuando se ayuda a la gente.
5: A ver, escuchemos lo que ha dicho primero Kenji Fujimori, que desde mi punto de vista lo que ha hecho es decir no quiero apoyar a Keiko, y luego la reacción de Keiko. Pero escuchemos a Kenji, ¿qué es lo que dijo?
7: Oye, ¿en qué está Kenji, ah?
8: Creo que tiene un puesto en Gamarra, ¿no?
9: Creo que ha abierto un chifa.
10: Lo vi jugando Dota en una cabina.
11: Creo que lo vieron con los monjes Shaolin.
12: ¿Se habrá ido al casting de Victoria's Secret?
13: Creo que está en la NASA buscando a alguien.
14: Tranquilos, mis Avengers, que todos los días me inventan algo nuevo. Lo cierto es que no estoy en política ni apoyando a ningún candidato. Porque después de todo lo que viví, decidí no volver a ser usado por ninguna coyuntura. Quiero lo mejor para el Perú, pero hoy hago patria chambeando duro y parejo desde Tampoco Tan Podcast, Kenji Sin GPS y Detrás del Éxito. Así que síganme en mis redes porque allí sí voy a estar. Lo llevo en mi corazón, aquí en el Bobby. ¡Chau! ¡Bendiciones!
5: Después de todo lo que viví, decidí no ser usado. Y después dice mi Bobby. Bobby podría ser Bobby Sánchez. Pero ¿qué cosa dice Keiko al respecto? Y le preguntaron, mire lo que dijo.
15: Acaba de lanzar, no sé si lo has visto, Kenji ha lanzado, dice yo no, sí, me he salido de la política, no voy a apoyar a nadie.
1: Sí.
15: Mucha gente esperaba que saliera más bien a dar un mensaje a favor tuyo, ¿no?
1: No, yo creo que él ya hace varios meses atrás señaló que él quería alejarse de la política. Me parece natural y consecuente el mensaje que le ha dado. Me imagino que han estado también presionándolo o a veces hacían imágenes de inteligencia artificial, sobre todo en la primera vuelta, y él tenía que salir a desmentir, ¿no? Entonces yo lo entiendo, lo comprendo.
15: ¿Y de la manera como tú manejaste el tema con Kenji, te arrepientes? ¿Crees que las cosas pudieron ser de otra manera?
1: Sí, por supuesto que pudieron ser mucho mejor, ¿no? A nuestra familia nos ha tocado momentos muy difíciles, pero si algo aprendí en los momentos de la persecución, no solamente me acercó mucho a Dios, sino sentí el gran amor y el gran apoyo de la familia.
5: ¿Keiko es responsable de la desgracia política de Kenji? ¿Por eso él no la quiere ayudar?
6: No, no me parece. Lo triste es que entre hermanos haya llegado a

0: Perdemos todos. Porque no, yo no me puedo explicar que hay alguien que diga que vuelve el terrorismo, que hay alguien que diga, pues, Dios no existe, que etcétera, etcétera. ¿Y esa gente va a manejar el país?
1: Ya, pero ¿por qué Kenji entonces ha hecho lo que ha hecho?
0: Yo no sé, ni le quiero preguntar, porque sería un pleito con él. Porque lo que, le vuelvo a repetir, hoy día no hay que buscar ninguna confrontación. Hay que apoyar al país, a la patria. Piensen en el Perú, piensen en los niños que no tienen nada, en las mujeres que no tienen nada, en los hospitales que no hay remedios, etcétera, etcétera, una porquería. Y eso no queremos para el Perú. Queremos una vida distinta, una vida de paz, una vida de tranquilidad y sobre todo una vida de comodidad para la gente pobre, entiendan. Porque uno no puede ser pobre eternamente. Yo he trabajado en el ministerio, gracias a Dios, con el presidente Fujimori, de maravillas. Ayudábamos a los escolares a tener ropas totalmente cuajadas, de ir a los colegios con medias, con zapatillas, con uniforme, con útiles escolares, en Puno y en donde había heladas, con mantas, con abrigos, etcétera, etcétera. Me caminaba todo el país repartiendo uniformes para los niños pobres. ¿Y ahora qué les dan? Ahora, ¿qué cosa hacen?
1: A ver, entonces, esa es una de las fortalezas, los planes sociales del gobierno ya de Fujimori. Pero recordemos que Fujimori también hizo una super comisión de indultos con el padre Hubert Lanier. Entonces, por eso a mí no me ha sorprendido lo que ha hecho Keiko al respecto de los indultos, pero quisiera volver a verlo para ver si es que se ha referido particularmente a algún presidente. Veamos.
2: Las causas de su decisión para hacer el golpe de Estado era para tapar las declaraciones de Marrufo, porque ya había muchas declaraciones en su contra. En general, Nicolás, cuando a mí me han preguntado sobre un posible indulto a alguno de los expresidentes, porque ya vemos, son varios los que están en Barbadillo, y yo he tenido, por supuesto, la historia de mi padre. Entonces, esto se puede evaluar, sí, de manera humanitaria. Y se tendrá las opiniones de los expertos para poder, llegado el momento, si es que alguno de los expresidentes lo que requiriera por salvar su salud.
1: Yo lo que entiendo es que Keiko dice, oye, un momentito, Castillo está ahí por un golpe y por temas de corrupción que están pendientes. No dice Toledo ni dice Kuczynski, ni tampoco dice Vizcarra. Pero Toledo está con cáncer, es verdad, es un cáncer incipiente, pero cáncer al fin, como ¿Toledo? Fujimori. Sí. Y bueno, Toledo ha sido un enemigo de Keiko, Toledo ha sido condenado por corrupción. Entonces,
0: aquí... Bueno, ahora si tiene cáncer se le ayuda para que tenga un tratamiento adecuado, para que no sufra, para que tenga las medicinas en las manos, etcétera, etcétera. Al ser humano hay que ayudarlo cuando está en bajada, definitivamente. Es un ser humano que necesita apoyo, se le apoya. Y no se le dice, no ahí, no aquí, no allá, no.
1: Pero yo me refiero al indulto.
0: Ah, el indulto. Estando con cáncer me parece bien. Sí.
1: Pese al daño que él le hizo a Keiko, el caso Jan Tumala no tiene enfermedad.
0: Ya, pero en el caso de Keiko sí le hizo daño. Ahora, ¿quién está más dañado? ¿No está más dañado él que tiene esa enfermedad maligna? Así es la vida. Entonces ahí hay que ayudarlo, por más que se haya ido contra Keiko. Porque la humanidad te dice, ayuda a tus semejantes cuando estén en bancarrota. Y eso es, desgraciadamente, una enfermedad que no va a tener buenas consecuencias.
1: En el caso de Carlos Álvarez, ¿no? La gente ha votado por Carlos Álvarez, como nosotros le decimos, el voto es medio grosero al pinchista, ¿no? Ha votado porque no quería votar por Keiko, porque no quería votar por Porky. Carlos Álvarez no tenía plan de gobierno, no tenía partido. Solamente se quejaba, hacía una campaña rarísima de la sale su casa con videitos. Lo de Belmont ha sido también un despropósito porque...
0: Bueno, eso ya está mal de la cabeza.
1: Pero está bien, pero la gente ha votado por él. Ahora Belmont quiere que voten por Sánchez. Y Carlos Álvarez no ha dicho voy a votar por Keiko, sino Keiko le ha, no sé, le ha tirado una rama de olivo, le ha tirado un centro, no sé cómo decirle. Hablando del plan de gobierno, que ya sabemos que el plan de gobierno a la gente le importa un rábano, esto ha dicho Keiko de Carlos Álvarez.
3: Tengo el plan de gobierno de Carlos Álvarez y por supuesto que coincido con su lucha contra la inseguridad ciudadana.

0: mexicana. No es momento de mirar los colores políticos, es momento de ver las coincidencias. Y por eso convoco a Carlos para trabajar en equipo y declararle la guerra a los sicarios, a los extorsionadores y a la delincuencia.
1: Eso de llamar, ¿no hubiera sido mejor que salga con Carlos? Porque yo entiendo que esta es una respuesta a esa conferencia de prensa. Sí. Ya sé que improvisada, lo que sea, pero la imagen vale mil palabras.
2: Pues, que se ayuden, no porque es que hay que, porque es Álvarez, que se ayuden por el Perú. Uh-huh. Piensen una vez más, acá no es ayuda personal, nada van a sacar. Piensen en el país, júntense por el país. Es una cosa que a mí no me entra a la cabeza, que siga pensando... ¿Cómo se llama ese que se ha ido a Estados Unidos, que era candidato acá y ahora desaparecido?
1: ¿Qué, Julio Guzmán, ese que era acá candidato y se borró?
2: No. Ya me olvidé.
1: ¿Ya?
2: Ya ni importa. Igualito un laberinto que ha sacado no sé cuántos votos, que por aquí, y a la hora de la hora, me voy y se largó a Estados Unidos. Ajá. Ese ser peruano, ese ser patriota, hazme el favor, hombre, uno tiene que ser, el hombre tiene que ser macho y la mujer luchadora. Para sacar este país adelante.
1: A ver, ya. Hablando de mujer luchadora, Keiko se ha comunicado con María Corina Machado. Ah. No sé qué tanto pese.
2: Bonita la entrevista.
1: Los venezolanos lo votan y esto pasó.
3: Tú sabes, Keiko, que hace 27 años también algunas personas nos alertaron a los venezolanos y los venezolanos contestamos, no, Venezuela no es Cuba. Y fíjate cómo estos sistemas llegan, se alían con las redes criminales y van penetrando las instituciones y destruyéndolas. El resultado es siempre el mismo, es miseria, es violencia. Y ustedes en el Perú tienen los mejores testigos y son, por supuesto, nuestros migrantes.
4: Gracias. Sobre todo queremos que las personas que no han tomado esa decisión puedan tomar ese voto consciente y ese voto de corazón. Estoy tratando de que la población entienda primero que esto no se trata de mí, esto se trata de defender la constitución, las leyes, un sistema económico de apertura, se trata de defender el futuro de todos los peruanos.
3: Creo que es un momento histórico para que el Perú aproveche este momento, avanzar y encauzar por una ruta de prosperidad y de libertad para todos ustedes y por supuesto para todas las Américas.
1: ¿Te ha gustado la entrevista con la María Corina
2: Totalmente,
1: Machado?
2: Una mujer muy centrada, muy afinada para sacar a su país adelante, una mujer que se ha sacrificado años de su vida. Igual lo podemos hacer nosotros. Hay que sacrificarnos para sacar con todas las bestialidades que se han hecho en este país. Hay que sacarnos adelante, porque nada sacamos peleándonos entre los peruanos, porque toditos nos vamos a envolver para irnos a la porra.
1: ¿Cómo, a ver, por qué un peruano que frecuenta con venezolanos, porque venezolanos hay por todos lados, puede ser tan necio de votar por el mismo sistema que ha llevado a los venezolanos al hambre y se los cruzan todos los días, pero conversan todos los días?
2: No, eso no es. Esta señora está luchando por una Venezuela libre.
1: Claro. Ya, me refiero a los de acá, los peruanos de acá, los que tratan con los venezolanos todos los días, el taxi, en los chifas, en los cofiurs, en los mercados. Hay más de 1,500,000 de venezolanos y 1,200,000 están
2: pero
1: en
2: no
1: Lima.
2: Pero no todos son malos.
1: No está bien, pero la gente no conversa, el peruano no les pregunta por qué están acá, no se dan...
2: No están acá porque su país se fue a la porra.
1: Pero por eso te digo, el peruano es tan ignorante o es tan fuerte... Tan fuerte el antiqueico que prefieren votar por alguien, prefieren el hambre y la desolación.
2: No es así. No hay ese tanto antiqueico, no hay ese tanto.
1: ¿Y entonces por qué Sánchez tiene la votación que tiene, supuestamente?
2: ¿Qué cosa? ¿Keiko?
1: No, Sánchez.
2: Ah, ¿Sánchez?
1: Entonces, ¿la gente por qué vota por Sánchez? ¿Por qué quiere a
2: Pero
1: Sánchez?
2: Pero vamos a ver el día de la votación. No te puedes llevar tú de dichos o de que me han dicho que ya está mejor así, que ya está ganando en puntos, que ya están empatados. No, dejemos todo a la voluntad de Dios, porque para Dios no hay nadie que le falle. Dios no nos falla. Y el Perú necesita un Dios encima para salir adelante tanta bestialidad que existe en este país.
1: A ver, Salvador del Solar, Salvador del Caviar, es caviar, es antiqueico, y ya salió a decir, ¿no?, que él prefiere a Sánchez,
2: bestia,
1: sabiendo todo. Pero es que así son pues los caviares. El ser caviar es una religión. Sería bueno que la gente se pregunte de qué ha vivido ese señor durante tantos años. ¿Cómo vive? ¿De qué vive? ¿A qué se educaba su mamá? ¿Qué es lobista? Por si acaso. Pero en fin, escuchemos a El Solar.
5: No me convence ninguna de las dos candidaturas. Sin embargo, recientemente he cambiado de opinión. En estos días, ante la proximidad de las elecciones, he llegado a la conclusión de que no puedo darle mi voto a un partido como Fuerza Popular que nos ha demostrado, por lo menos en los últimos 10 años, cuál es su comportamiento político. Arrasar a sus oponentes. Ahora pueden decir que les preocupa el comunismo, como dicen, exagerando, pero se trajeron abajo el gobierno de Pedro Pablo Kuczynski, que de comunista no tenía nada. No solo arrasan a sus oponentes, sino que buscan copar las instituciones. Tienen ya control del Tribunal Constitucional, control de la Fiscalía, control de la Junta Nacional de Justicia, control de la Defensoría del Pueblo, por supuesto del Congreso. Darles además el control del Ejecutivo me parece un riesgo mucho más grande que finalmente darle el voto a una opción que no solo no me convence y no me entusiasma, sino que la verdad también me inquieta y me preocupa, pero que no tiene el poder de controlarlo todo y que por lo tanto supone, pienso yo, un riesgo menor.
1: Por favor. Bueno, a ver, lo que pasa es que bueno, los caballeros son así, pues cuando ellos controlan y manejan el Poder Judicial, la Fiscalía, los medios de comunicación, todo está bien. Si ellos no lo controlan, lo controla Keiko. Dice, se trajo abajo el gobierno. PPK ha renunciado porque Oders le tiró dedo. Y PPK es recontra culpable. No es más o menos culpable. Y él lo sabe. Todo el mundo que trabaja en el mundo empresarial, corporativo, de banca y finanzas, sabe que PPK es un lobista que es corrupto. Y él también lo sabe. Su mamá es lobista. Entonces, dice, se trajo abajo el gobierno de PPK. Fue un error, pues, que Keiko vaya a ver a PPK. Porque se terminó victimizando. El señor dijo, me ha pedido perdón. Entonces, la caviarada utiliza a un tipo muy articulado, como este señor que ha sido premier de Vizcarra, que se puso del lado del golpe de Vizcarra, dio el golpe de Vizcarra, y al día siguiente, Morales dice, uy, estamos jugando con fuego. Renuncio, me voy. Él era el premier en el golpe de Vizcarra. Se fue. Al día siguiente.
2: Ya, bueno, pues son cosas y fallas de cada uno, pues, desgraciadamente. Keiko ha hecho una visita del lado humano. No ha ido a pedirle apoyo, no ha ido a pedirle nada, no. Ha ido a
1: decir... Es un gesto político, María Luisa, evidentemente.
2: Pero ¿qué peso político tiene ese señor que pare en la cárcel ya, no sé, la mitad de su vida? No, de ninguna manera. Yo creo que el lado humano nunca se debe perder. Y cuanto más fregado esté tu enemigo, a las finales, ayúdalo. Porque es un ser humano como tú. No agarres odio con nadie, ni venganza con nadie. Porque todos somos humanos y todos dependemos de un Dios que no nos falla nunca.
1: Pero a ver, María Luisa, a ti no te han metido presa tres veces como a Keiko y José Domingo Pérez igualito, le insulta todos los días.
2: Igualito me hubiera defendido, igualito hubiera soportado, igualito hubiera seguido luchando por mi país, porque yo de maricona no tengo nada. Ya, yo tengo ganas de luchar por este país que no se vaya a la porra. Esa es mi alegría. Porque si yo veo que mi país cada vez está peor, cada vez está peor, y yo ya tengo más de 80 años, no quiero morir, caramba, viendo destruido mi país.
1: ¿Tú ya tienes más de 80 años?
2: Ya, 84 años. Ya. Mira. Y me siento feliz de decírselo, porque sigo trabajando por mi país. Sigo buscando gente que ayudar. Acabamos de ayudar a una niñita que ha venido quemada de Puno, todita la espalda porque se le volteó la paila de chicha atrás de ella. Y está, gracias a Dios, al hospital del niño de San Borja, que tenemos una directora extraordinaria. Y la niña se está recuperando cuando ya la daban por
1: pero
2: muerte.
1: Pero no has querido ser senadora tú.
2: Yo no quiero nada de política. Ya mi época pasó. A los 84 años no voy a estar pues todavía en el Congreso peleándome con uno, peleándome con el otro, como lo hacía cuando estaba más joven.
1: Pero se te ve con ganas de pelearte, ¿eh? Tú todavía tienes tu
2: siempre
1: carácter.
2: Voy a mi cajón voy a ir peleando.
1: Escúchame, para ya que te pelees con Vivian Olivos, congresista ya de la República, hiperdefensor de Keiko en su momento, en un momento renuncia a la bancada y hoy día ha hecho un comunicado en donde renuncia al partido.
2: ¿A qué partido?
1: A Fuerza Popular.
2: Ay, que se vaya, pues una menos, un idiota menos.
1: Pero espérate, bueno, es que la gente va a decir que es decir que eran idiotas, pero no solamente se ha ido, sino que ha dicho que va a votar por Roberto Sánchez.
2: Ah, no, es una normal.
1: Pero escuchemos.
2: Ya, no puede ser, eso no es querer al país, definitivamente.
1: Bueno, pero lo ha hecho, Peque.
2: Ya,
1: no sé
2: pues lo ha hecho una anormal más.
1: A ver.
2: Ya.
6: No siempre tomar una decisión cataloga tu ideología política. En esta ocasión, definitivamente tenemos que elegir y no ser tibios. El compromiso político no termina en las urnas. Al contrario, debemos de tener una postura crítica y activa frente a un nuevo gobierno. Por ello, ahora he decidido votar por JP. Exhorto a toda la región Lima y a los que me conocen, a mis amigos, que me conocen bien, que sí he trabajado por mi región, que soy una mujer provinciana y trabajadora. Y por ello, exhorto votar por JP. Agradezco al presidente Castillo que me dio la invitación el día de hoy para poder conversar y dar muchos detalles de muchas cosas. En fin, hay coincidencias grandes, que el objetivo está el Perú, que no queremos definitivamente que existe una dictadura por la democracia. Marquemos por JP y sobre todo porque lo siento y lo conozco y tengo motivos muy grandes para votar por JP.
1: ¿Ah? Se volteó más rápido que una media.
2: Bueno, pues el problema de ella, déjala, después se va a arrepentir. Yo nunca le he oído. Nunca le he visto.
1: Ha sido congresista, salía en televisión todos los días, se vestía de naranja, tomaba jugo de naranja.
2: Dame el favor.
1: Se pintaba la boca de naranja, se ponía la ceja de naranja.
2: No tenía parate tampoco tú, hombre.
1: Pero por Dios, era una zanahoria la mujer, Dios mío.
2: Dame el favor.
1: Era
2: nunca le he visto.
1: Keiko Lover, era, olvídese.
2: No. Eso sí no te acepto, que tome
1: pero
2: naranja,
1: si,
2: que coman
1: por Dios
2: de zanahoria.
1: Santo, era minifalda naranja, zapato naranja.
2: Le vas a dar ropa interior también naranja.
1: También su calzón naranja, sostén naranja. O sea, era naranja, y ahora.
2: Ya, pues déjala, pues. ¿Qué cosa vas a hacer cuando la gente cambie? ¿Le vas a llorar? ¿Le vas a rogar?
1: No,
2: vaya a otro lado. Y después se va a arrepentir, porque así son.
1: ¿Y si arrepentes, tú la perdonas para que regrese? Ese
2: claro que sí.
1: Así estamos mal.
2: ¿Por qué no?
1: Tú perdona.
2: ¿Por qué vas a votar a nadie?
1: No, se ha ido sola.
2: Ah, se ha ido sola, que regrese sola.
1: O sea, la cobijarías tú.
2: ¿Ah?
1: La cobijarías otra vez a vida.
2: ¿Por qué no? Si se arrepiente, ¿por qué no? O tú eres santo.
1: No, yo no soy santo.
2: Entonces.
1: Pero yo soy como Fujimori, no perdono.
2: Sí, Fujimori no perdona, por favor, lo he visto perdonar 40.000 veces a Fujimori.
1: Sí, te cocina.
2: Ya.
1: Para que te ponga de buen humor. ¿Cuántas nietas tienes tú?
2: ¿Nietas?
1: Sí.
2: Una, dos, tres, cuatro.
1: Cuatro.
2: Ya.
1: ¿Y te llevas bien con tus nietos?
2: Dos bisnietos.
1: ¿Dos bisnietos? ¿Y alguno ha salido loco así o loca como tú? ¿Así ha chorado,
2: loca
1: gritó?
2: Loca tu abuela.
1: ¿Alguno ha salido con tu carácter? ¿No?
2: Sí, una.
1: ¿Te llevas bien con
2: ella? Pero son normales, son tranquilas, son correctas. Y verdaderamente son hombres y mujeres de bien.
1: Tú no eres una señora normal. Mi mamá tiene 89 años y es tranquilita.
2: ¿Eh?
1: Pero tú eres achorada.
2: ¿Sí?
1: Tú tienes que ir al Congreso.
2: Bien hecho, así
1: claro.
2: Voy a morir. ¿Por qué voy a morir de idiota?
1: No, está bien.
2: Entonces, pues, déjame ser hasta el final como
1: te
2: soy.
1: Te vamos a contratar a la Olivos para que te ayude, para que sea tu asistente personal, la Vivian Olivos. Ya,
2: ¿Para
1: que
2: qué?
1: Para que se arrepienta. Pues,
2: yo no necesito a nadie, hombre.
1: Está bien. Ya. Kaori, el factor Kaori.
2: Léndale, chiqueta.
1: A ver.
7: ¡Keiko, presidenta! ¡Keiko, presidenta! ¡Keiko, presidenta!
8: El factor Kaori se hizo presente en esta elección para intentar sumarle puntos a su madre.
9: Por eso estoy convencida de que mi mamá es la persona correcta para liderar el país.
8: A pocos días de la segunda vuelta presidencial, una nueva figura ha comenzado a llamar la atención en los actos de campaña de Keiko Fujimori. Se trata de Kaori Villanela, la hija menor de la candidata, quien ha pasado de mantener un perfil reservado a acompañar a su madre en la recta final de esta contienda electoral.
10: ¡Y que se escuche fuerte! ¡Keiko presidenta! ¡Keiko presidenta!
8: Con 16 años, la hija menor de Keiko subió al escenario en el cierre de campaña de su madre. Lo hizo al lado de su hermana mayor Kiara, quien ya había tenido un rol un poco más protagónico en la elección pasada hace 5 años. Quizá la última vez que se vio a Kaori junto a su madre en una actividad de campaña fue en aquel desayuno electoral del 2021, cuando quizá aún no dimensionaba el poder mediático que podía representar aparecer junto a su madre, su padre y sus tíos. La familia Fujimori en pleno. Era la foto de la familia completa que estaba, al menos en ese momento, más unida que nunca.
11: Estaba entonces un poco emocionado, también ha participado y el abrazo también que se puede ver muy, muy amoroso que le viene dando Keiko Sofía Fujimori.
8: En septiembre del 2024, Kaori volvió a aparecer públicamente, aunque no en una actividad política como tal. Fue en el velorio de su abuelo, el expresidente Alberto Fujimori. En esa ocasión, Kaori, con apenas 14 años, dio un sentido discurso de despedida.
12: Te recuerdo en la sonrisa de mi hermana, en la fuerza de mi mamá, en la risa de Kendi, en la tranquilidad de Sachi, en mi determinación de nunca rendirme. Esto me tranquiliza, ya que yo sé que siempre vivirás en una parte de cada uno de nosotros.
8: Aquella tímida niña es ya una adolescente que ha perdido, al parecer, el miedo a las cámaras y a las multitudes. Durante el mitin de cierre de campaña de este jueves, no le tembló la voz para hablar incluso a nombre de su hermana.
9: Mi hermana se encuentra enferma, por lo que hablaré por parte de las dos. Muchos de ustedes conocen a mi mamá como esa mujer fuerte, política, resiliente. Pero nosotras tenemos la suerte de conocerla en todas sus versiones.
8: Le dedicó palabras de aliento a su madre, le expresó su apoyo y las razones por las que dice admirarla. Esas cosas que solo conoce y vive quien está dentro del núcleo familiar.
9: Conocemos también sus momentos más difíciles, cuando todo a su alrededor parecía que se derrumbaba y muchos hubieran elegido rendirse. Pero aún así, ella encontró la fortaleza de levantarse una vez más.
8: Tan importante ha sido su imagen en este cierre de campaña, que incluso fue ella y no su hermana mayor la encargada de presentar a su madre durante el mitin.
9: Y aunque ella siempre será nuestra mamá, queremos compartirla con todos ustedes, pero solo por 5 años. Así que, ¿quieren que la traigamos?
7: ¡Sí!
8: Tras esas palabras, las dos hijas fueron al encuentro de Keiko para finalmente salir las tres al escenario y darse un baño de popularidad frente a los seguidores fujimoristas.

0: A diferencia de otros integrantes de la familia Fujimori, Kaori había permanecido alejada de la actividad política y de la exposición mediática. Esporádicas apariciones en una que otra actividad de su madre, y recién ahora empieza a tomar notoriedad. Veremos si su presencia en esta recta final termina siendo favorable para que Keiko sume votos en lo que queda de la segunda vuelta.
1: Bien, bien bonita la chiquita, la Kaori, ¿no?
2: Las dos.
1: Y habla muy bien.
2: Sí.
1: Y habla muy bien.
2: Sí.
1: Yo creo que esto le ha sumado a Keiko.
2: Y educaditas.
1: Sí, sí, sí.
2: Educaditas.
1: Bueno, Fujimori es un tipo recto, yo calculo que sí, Keiko también sí, debe sí. ser bien fuerte,
2: sí,
1: ¿no?
2: Al día, sí.
1: Está bien. Hablando del día, ya me dices que te tienes que ir.
2: ¿Por qué?
1: Porque me han dicho que tienes una cita ineludible. No sé con quién.
2: Hoy día se ha vuelto sonso.
1: No, pero ¿y cómo es él? María Luisa, tú cuenta. ¿Y cómo es él?
2: ¿Qué?
1: ¿En qué lugar se enamoró de ti? ¿De dónde es?
2: ¿Para esas viejas chismosas?
1: De, pero, de, ay, ¿qué caray. Entre nosotros, no, mamá? No te vayan a ampallar, María Luisa. Sales.
2: Calla, hombre,
1: peluchín,
2: no le siento nada.
1: Magali, María Luisa, deja que el mundo te señale.
2: Dile a Magali que me persiga por todos lados.
1: No tienes la conciencia cochina. Tú.
2: ¿Por qué va a ser cochina? No la tengo.
1: De repente, pues un veneco, un chivolo, de repente.
2: Oye, pues este está hablando tontería y media, por favor, sáquelo de mi vista.
1: María Luisa, ha sido ya. muy amable.
2: Ya, chao, oye,
1: gracias,
2: chao.
1: Muchas bendiciones.
2: Ya.
1: Listo,
2: que
1: gracias.
2: Que te vaya bien.
1: Gracias, nos vemos. Ya saben, ¿eh? De acá a su casa, porque si no, mañana, el lunes la ampallamos, pero en fin.
2: Yo creo que el faltoso eres tú, oye.
1: Ya. Gracias, María Luisa. Vamos a la pausa, de nuevo con Juan Cheput. Recién ampallado también.
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0: es ingeniero industrial estadístico. Estadístico. Ya sé que es analista político, acaba de ser candidato. No le fue bien con lo de Carlos Álvarez. Le vamos a preguntar también por lo de Carlos Álvarez. Pero, Juan Sheput, buenas noches. ¿Cómo la ves?
1: ¿Cómo estás? Complicado, pero con una dosis de optimismo, ¿no? Uh-huh. A pesar de todo. Yo creo que al final del día la gente va a tener que reflexionar mucho sobre, no sobre lo que le vienen aconsejando diversas personas en redes, sino sobre todo sobre el futuro del país, ¿no? El dólar en estos momentos está en 3.5, ¿no? Ha subido de ayer a hoy 0.20 centavos. Ajá. Entonces, y eso solamente ante la eventualidad de que pudiera ganar.
0: De que los sombreros estén más, más arriba que las naranjas, como dicen los bururúes.
1: Pero eso no solamente significaría la subida del dólar, sino también ahuyentar la inversión privada, que los fondos de pensiones caigan, una serie de problemas adicionales.
0: Claro, sería una catástrofe para el mundo formal y para el mundo racional. Yo lo he conversado bastante con asesores de Keiko, como Díaz Rocío, como Román Sendoya. No conozco a los argentinos que le manejan la campaña. Pero el voto en el Perú, pues, es en el 80% de los casos.
1: Es emocional.
0: Es emocional. Es tan emocional que Keiko ha sacado 8.5%. Es lo que verdaderamente ha sacado. Yo lo digo hasta la saciedad porque los fujimoristas creen dos cosas. Que a Keiko la quieren más que la quieren y que no tienen anti-Keiko. Yo creo que el señor está donde está esencialmente por el anti-Keiko y porque, extrañamente a la teoría política, Castillo tiene un gran endose.
1: Claro, mira,
0: si no, ¿por qué Chávez tendría ese predicamento en el?
1: Pero en parte lo que le pasó a Rafael López Aliaga, ¿no? Cuando se olvida de enfrentar a los caviares y al progresismo, que fue lo que le permitió colocarse en primer lugar y empieza a atacar a otro tipo de personas, pues ahí empieza él a caer, cuando pierde su identidad, su carisma.
0: Definir, ¿no?, el enemigo.
1: Claro, y en ese caso yo creo que Keiko, mira, cuando tú no tienes un enemigo, te lo fabricas. Así de simple. Y es la mejor forma de poder estar en el núcleo, en el centro del debate, en el centro de la opinión pública, en lo que se refiere al antagonismo, protagonismo, etcétera, etcétera. Y Keiko ni siquiera se ha fabricado un enemigo como para poder golpear, ¿no? Claro. Yo creo que ha cometido un gravísimo error en el debate cuando ella no confrontó, cuando debía confrontar a Roberto Sánchez.
0: Es que le han dicho que lo que vale son las propuestas y varias veces le he dicho no pisar el palito. Oye, no, si tú y yo tenemos una discusión política, yo te tengo que hacer pisar el palito y tú, hermanito, no solamente agarras el palito y me lo tiras por la cabeza.
1: Y además, mira, ella tuvo una oportunidad genial, aunque ya estamos haciendo en esos momentos ya la parte
0: necropsia,
1: cuando le toca el minuto y medio final, después del cual no podía responder de ninguna manera Roberto Sánchez. Claro. Era el minuto y medio para ella sola, donde ha podido ponerlo en jaque, sacarlo de la Asamblea Constituyente, su cercanía con Antauro Humala, todo lo que ella quisiera. Pero lamentablemente lo desperdició, pues sí. Ahora estamos en un rush final, vamos a ver qué es lo que sucede, pero claro, yo apelo a que la gente vaya a votar.
0: Oh, por supuesto. Ahora, ¿cómo has tomado este? A ver, porque hasta para esto me parece que Sánchez, vivo, ¿no?, agarra su plan de gobierno, que era un mamarracho, lo esconde, lo cambia, pero lo muestra al día siguiente el debate, fastidia a Antauro, lo encaleta, ella levanta el plan de gobierno y lo muestra a Miki Torres, lleva a los invitados inadecuados, este tipo espera que ella lleve, no sé, pues a Jan Ferrari, a Neo Hijaos, o a Belaúnde Llosa, y al otro día este pata se aparece en una conferencia con Belmo y con una serie de gente que ya sé que son cinco colores, pero con un nuevo plan de gobierno. Entonces gira la intención de la gente y dice, ah, este es convocante.
1: Ya, pero
0: y
1: mira,
0: hoy día de hoy ella le pide a Carlos Álvarez, sin la presencia de Carlos Álvarez, que va a utilizar su plan de gobierno. No le entiendo. Hoy.
1: Claro, pero para hablar también de Roberto Sánchez, yo creo que lo que él ha hecho el día de hoy con Ricardo Belmont y toda esa gente, le puede costar puntos. ¿Por qué? Porque hemos visto después a un soberbio Ricardo Belmont hablar de que le van a dar un canal de televisión para hacer sus mañaneras. O sea, este señor se zurra sin haber ganado las elecciones en los procedimientos que hay en el Ministerio de Transportes y Comunicaciones.
0: No, y además ya ha dicho qué es lo que quiere. Ha dicho que me van a dar un canal del Estado para mí.
1: Con lo cual está demostrando que su apoyo es de prebenda. Pues no, o sea, te apoyo a cambio de. Además, como si él pudiera endosar una gran cantidad de votos. Yo creo que hoy la ciudadanía ha abierto los ojos con esa conferencia de prensa, en la cual hay un conjunto de oportunistas, personas que han llegado allí con el único propósito de colgarse del sombrero para de esa manera ganarse alguito.
0: Lo de este chico Forsyth.
1: No, ese es penoso. Pero aparte, mira, hay otras cosas, ¿no? tú tienes a un conjunto de personas que han empezado a repartirse ministerios. Yo he estado en RPP con uno de los voceros de Ahora Nación, no recuerdo ahorita el nombre, que ha estado asistiendo a varios
0: medios. Un señor Carlos Magno algo.
1: Carlos Magno, exactamente. Y ahí hablaba pues de la necesidad de que Mesías Guevara sea el premier, que habían hablado del premier. O sea, ellos están hablando de una persona como premier cuando ni siquiera han ganado la elección.
0: Tú sabes que yo lo conozco a Mesías Guevara porque Mesías Guevara fue de Acción Popular. Yo tengo un hermano de Acción Popular. Y le iba a venir el día de hoy. Uh-huh. Ayer nos canceló. Por estas declaraciones de este patita, ¿no? Uh-huh. Porque es obvio, pues, que imagínate que tú caes de paracaidista. No,
1: es una repartija.
0: Y que Cheput va a ser premier. No, evidentemente te van a preguntar a la segunda entrevista. Pero, ¿tú estás ahí para ser premier?
1: Claro, mira, pero ni siquiera hay una comisión de transferencia. A este ritmo el presidente, el jefe de la comisión de transferencia va a ser Antauro Humala, porque se ha dedicado a guapear a todo el mundo y nadie le contesta, ¿no? Claro. Y ese nivel de peligro tenemos para la próxima semana. La próxima semana, el día lunes o martes, ya hay comisión de transferencia de cualquiera de los dos. Y esa comisión de transferencia va a tener que enfrentarse.
0: ¿Tú crees que den los resultados tan rápido?
1: Mira, lo que pasa es que yo creo que sí va a haber una diferencia sustantiva.
0: ¿Ah,
1: sí? Sí, o sea, de 3, 4
0: puntos. ¿Tú no crees
1: puntos.
0: en esto del puntito, el medio puntito?
1: No. Yo creo que va a ser 3-4 puntos y se va a mantener. A favor de uno u otro, porque eso sí, matemáticamente es muy difícil establecer.
0: Uy, no me ha gustado eso de matemáticamente. Ya me preocupo. Pues matemáticamente tú sabes que yo detesto.
1: Era tu frase.
0: Ay,
1: frase.
0: Dios mío, yo sé que tú crees en las encuestas, pero yo pues no, es las probabilidades futbolísticas.
1: Pero más creo yo en las tendencias, ¿no? Pero lamentablemente no podemos hablar de eso.
0: Claro.
1: Pero sí podemos hablar de los errores que está cometiendo. Yo creo que Ricardo Belmont le ha generado un problema hoy a ese señor Roberto Sánchez. Y por otro lado, la soberbia que exhiben, o sea, el sentirse ganadores antes de tiempo, el proceder a repartirse el Estado sin haber ganado, el ministerio para ti, la otra organización para ti, y luego la gran cantidad de oportunistas que se están subiendo al coche, el apoyo de Martín Vizcarra, está gente como Virgilio Acuña, que es mi amigo, pero que está yendo por todo el Perú con Roberto Sánchez. Eso le está generando un daño, porque una cosa son endosos y otra cosa es licuar.
0: Bueno, Vizcarra, ¿no? Vizcarra dice, mi gente, que vote por él. Si Vizcarra no podía endosarle al hermano.
1: Una cosa que no estamos apreciando es que se ha licuado el liderazgo. Tú tienes a un montón de gente que está desesperada por hablar. Desde Alfonso López Chao, que fue el primer negociador, ha visitado a un común amigo nuestro, pero no lo podemos decir. Yeah. Porque no lo ha autorizado, ¿no? Para ofrecerle el premierato y convertirse en vocero oficioso porque nadie lo ha mandado. Y eso no le está generando ningún beneficio, creo yo, a Roberto Sánchez. Luego tienes en esa licuadora de egos, o mejor dicho, que le han quitado el liderazgo al presidente, al presidente de Juntos por el Perú. Tú tienes a un montón de personas que están saliendo a declarar en los medios, planteando políticas de Estado, contradiciéndose entre ellos, tiene Santiago
0: Humala. Es que cada uno tiene que aclarar la parte de su plan de gobierno que han puesto. Entonces, así como es. Lo han editado mal o lo han hecho un copy-paste mal hecho, uh-huh. Hay lugares que dicen estatizaciones, nacionalizaciones, hay una serie de propuestas que dicen cosas que no son financiables, que se contraponen.
1: Pero mira, pero tiene que haber un orden y tiene que haber un hilo conductor. Es la campaña ahorita de Roberto Sánchez es un desastre, es un caos. Tú escuchas a Ronald Atencio diciendo una cosa en un medio de comunicación, escuchas a Alfonso López Chao otra, luego sale Ricardo Belmont diciendo otra, luego sale George Forsyth. O sea, todo el mundo habla, Mesías Guevara, etcétera, etcétera. Johnny Lescano. O sea, ¿tú crees que puedes gobernar así?
0: Yo creo
1: así?
0: Que Johnny Lescano es bufa.
1: No, pero
0: a lo mufa. Pero en fin, ¿qué te parece si damos una nota con respecto a la recta final de ambos dos? Veamos.
2: Lo que él plantea es un retroceso.
3: El futbolismo, evocando su legado, no le importó nada.
2: Antauro Humala está a su lado. Y yo ahí sí cuestiono.
3: Discúlpame, Lucas, le importó un carajo la democracia.
2: ¿Cómo va pretender él convocar a la policía si tiene un asesino de policías a su lado?
4: ¡Yaico Presidenta! ¡Yaico Presidenta!
5: ¡Sube, sube! ¡Sánchez! ¡Sube, sube!
6: A solo dos días de la segunda vuelta, Keiko Fujimori y Roberto Sánchez queman sus últimos cartuchos en la recta final de la campaña.
3: Yo no soy comunista. Yo en mi vida he expropiado nada. No es una política nuestra expropiar, estatizar, no.
2: El señor Roberto Sánchez ha sido ministro de Estado y es congresista de la República. Entonces, los que han gobernado no han hecho absolutamente nada.
6: Por un lado, Keiko Fujimori prometió reducir la pobreza hasta el 15%. Del otro, Roberto Sánchez aseguró una vez más que no es comunista.
2: Por ejemplo, reducir la pobreza del 25%, dejarlo en un 15%.
3: Yo no soy comunista. Yo en mi vida he expropiado nada.
6: Ambos candidatos también se comprometieron a respetar los resultados de las elecciones y la voluntad expresada en las urnas.
3: Y si efectivamente el voto ciudadano dice que hemos triunfado, lo celebraremos. Y si dice que no nos ha dado su oportunidad, sabremos reconocer.
2: Por supuesto que vamos a respetar, como siempre lo hemos hecho, la voluntad popular.
6: Y cuando Sánchez fue consultado sobre Antauro Humala, insistió en que el líder etnocacerista no forma parte de su equipo ni de un eventual gobierno.
3: Antauro Humala no forma parte de la comisión política, no es afiliado al partido. En esa línea no compartimos sus ideas y no será parte del gobierno de Juntos por el Perú.
6: Por su parte, Keiko generó polémica al señalar que no descarta evaluar posibles indultos a expresidentes como Pedro Castillo y Martín Vizcarra por razones humanitarias.
2: Esto se puede evaluar, sí, de manera humanitaria. Y se tendrá las opiniones de los expertos para poder, llegado el momento, si es que alguno de los expresidentes lo que requiriera por salvar su salud y su vida.
6: Incluso, Keiko planteó revisar las denominadas leyes pro crimen a través de una comisión de alto nivel que sería conformada en un eventual gobierno.
2: Lo que yo he planteado es que se cree una comisión de alto nivel que esté alejada de la política, que esté conformada por expertos y además por miembros representativos de las instituciones a las que afecta, ¿no? Dígase el Ministerio Público, Defensoría del Pueblo, el Poder Judicial.
6: Y mientras los candidatos apuran sus últimos mensajes de campaña, el país ya pone la mirada en este domingo, cuando millones de peruanos acudan a las urnas. En una elección marcada por la incertidumbre, todo, pero todo, puede suceder.
0: Este rush final, por tu experiencia en las elecciones, ¿hay voto oculto? ¿O todavía hay gente que decide en la cola? ¿O es una mezcla de las dos?
1: Lo que se decide en la cola es una realidad, ¿no? Inclusive, cuando yo considero que ese fue un error de Carlos Álvarez no ir al desayuno electoral, menospreciarlo, hay gente que en la cola está mirando el desayuno y está tomando su decisión. Eso para mí es un punto porcentual fácil. Pero también hay un voto oculto, sobre todo en el mundo rural. Y también hay un voto oculto en lo que se refiere en esos momentos al voto nulo o viciado, claro. ¿No? Hay gente que te dice, sí, voy a votar por A o por B, pero va a terminar votando nulo o viciado. O sea, sí existe esa posibilidad, sin ninguna duda, ¿no? ¿Y sabes dónde te das cuenta tú? Cuando viene el conteo rápido. La diferencia que hay entre la boca de urna, la última encuesta, y el conteo rápido, que es la verdadera conciencia crítica del resultado final, ¿no?
0: Porque son 20, supuestamente entre las varias encuestas que circulan, el voto blanco y viciado es más o menos la cuarta parte de
1: históricamente.
0: Entonces, a mí me tinca, es una opinión libre, de que en ese caso eso va a ser un poquito más alto, porque está la contracampaña, uh-huh. ¿Me entiendo? En el caso especial de Sánchez se ha dedicado a atacar a Keiko, pero también digamos otra cosa, pues, los medios tradicionales, Canal 4, Canal N, RPP, Exitosa, ATV, Frecuencia Latina, Grupo La República, uh-huh. Le saca la madre a Keiko hace 10 años, hermano.
1: Y ahora cambió de opinión.
0: Claro. Mira, ni siquiera, no estoy seguro que hayan cambiado de opinión. Están más tibios. Yo no creo que Carvalho haya cambiado de opinión, ni que haya cambiado Mávila Huertas, yo no creo que hayan cambiado.
1: En ese sentido sí tienes razón.
0: Son profesionales de la comunicación y saben bajar un nivel, ¿no es cierto? No están haciendo campaña a favor de Keiko tampoco.
1: Pero mira, hay una variable que sí puede funcionar este día domingo. Históricamente, el ausentismo en los distritos de
0: más
1: Lima,
0: más
1: fichos, es 13-15% y se ha elevado a 23%. Si vuelve a sus niveles normales, ponle 15-16%, claro. Mañana podría ganar Keiko.
0: Sí, claro.
1: Siempre y cuando vuelva a esos niveles, entonces hay una gran responsabilidad en los distritos que tú muy bien has señalado como los fichos.
0: Los fichos, San Isidro, ¿no? Miraflores,
1: que no,
0: San Borja.
1: Que no van a votar y que vayan masivamente a votar, porque Lima tiene que cerrarse como un puño, ¿no? Mira, ante la posibilidad de que provincia se desate.
0: Hay un comentario antipático, por lo cual yo siempre me peleo con mi esposa, ¿no? Los departamentos de la zona por donde yo vivo, yo vivo en San Isidro, han bajado 30%. Uh-huh. Lo que pasa es que a mis amigos les molesta que yo lo diga porque no, le estoy diciendo que su departamento vale menos. Uh-huh. Si gana Sánchez, ¿quién te va a comprar tu depa?
1: Así es.
0: Si gana Sánchez, ¿quién te va a comprar tu depa?
1: No, pero mira, ya se vio...
0: Si ahorita nomás está subiendo... Si gana Sánchez, va a haber una frenada de inversiones. Vas a esperar que el tipo haga gabinete. Vas a esperar que presente su plan. Van a ver, cuando menos, unos 4 meses donde no se va a mover un mango la inversión privada. Y vamos a ver qué van a hacer ellos con la inversión pública.
1: No, y además se viene el componente de octubre, de
0: que
1: los gobiernos regionales y municipales.
0: No,
1: que la gente también, los inversionistas, las agencias de riesgo dicen, vamos a ver quiénes son los gobernadores regionales, sobre todo en las regiones mineras. Ajá. O sea, no se está viendo más allá de las narices, ¿no? O sea,
0: es definitivamente un año muy complicado.
1: Mira, y lo que tú dices tienes mucha razón, porque en el año 2021, en el segundo semestre, cuando gana Pedro Castillo, yo recuerdo un especial de los medios de comunicación con los letreros de se vende y se alquila en las zonas más importantes urbanísticamente hablando de Lima. O sea, la gente empezó a perder capital inmobiliario de una manera brutal, se desplomaron. El que tenía una hipoteca de 100, su casa valía 50, o sea, la remataba, se la quitaba el banco y encima tenía que seguir pagándole, ¿no? Entonces, estamos en una situación verdaderamente bien delicada que ya se empezó a manifestar, creo yo, con el precio del dólar, ¿no?
0: Mira, y no solo con el precio del dólar, yo estoy en el mercado publicitario. Todas las farmacéuticas están asustadas. Porque claro, este señor dice, la salud es un derecho. Uh-huh. ¿Cómo que es un derecho? Ah, entonces van a estatizar las clínicas, ¿cierto?
1: No, pero
0: ¿y
1: mira,
0: entonces por qué no estatiza la farmacéutica?
1: Tampoco se ha dado cuenta la mayoría de personas de que Roberto está pidiendo un mandato. El día de hoy, en eso que hemos visto ahorita en Exitosa, él vuelve a repetir el tema de la Asamblea Constituyente vía claro, referéndum. Entonces, al igual que Mario Vargas Llosa en el año 90, que decía su verdad sin ningún problema, lo decía y luego le fue en contra, este señor, todo el populismo lo está diciendo sin ningún tipo de remilgo. Vamos a una Asamblea Constituyente vía referéndum, vamos. O sea, si él saca 1,000,000 y medio votos y no gana, supongamos, tiene un mandato de ese, y él va a decir, en nombre de este pueblo, y va a continuar con su tema.
0: No, no la va a dejar gobernar.
1: No la va a dejar.
0: Pero en fin, José Domingo Pérez, que es un caso casi psicotrópico, medio psiquiátrico, eso sí le ha favorecido a Keiko, porque ya claramente la gente se ha dado cuenta que había una animadversión personal. Uh-huh. Tú y yo podemos tener todas las discusiones del mundo, pero yo no tengo nada contra Sheput.
1: Claro.
0: Y contra el pincel Sheput del cristal, porque salgo de Sheput. Uh-huh. Y contra, porque ella odia todo. O sea,
1: todo lo que esté relacionado.
0: Todo lo que tenga acá. Uh-huh. ¿No es cierto? Todo lo que tenga acá. Una moto Kawasaki tampoco se la compra. O sea, uh-huh, el pata ya. Y lo que ha dicho ahora es que ha pechado a Nieto Montesinos y él no se da cuenta que está pechando a la gente que piensa como Nieto Montesinos. Uh-huh. Porque el voto en blanco o el voto nulo también tiene una significancia y la gente tiene derecho a ejercer su voto como mejor le parezca. Y este pata salió a presionarlo así.
7: Tierra que no va a decepcionar este 7 de junio, porque no somos tibios. A pesar de que un arequipeño despistado ha dicho que se tiene que votar viciado o nulo. Yo creo que a ese arequipeño hay que decirle que hay que ser más Nieto y menos Montesinos.
1: Este señor ya se le subió pues la soberbia a la cabeza y no es nada. no es nadie. Y por otro lado, es tan torpe y tan improvisado que no se da cuenta que en el supuesto negado que gane Roberto Sánchez va a necesitar hablar con la gente de Nieto Montesinos o con el mismo Jorge Nieto para poder llegar a algún acuerdo. Y este señor ya está anulando todo desde el momento que utilice el apellido materno para tratar de hacerle daño, generar un estigma en Coco, ¿no? Entonces, es un, simple y llanamente es un pobre...
0: Que yo creo que se ha equivocado. Nieto Montesinos, que es un hombre casurro, inteligente, creo que él se ha dejado llevar por su ego y él ha querido ser el primero en fijar una posición. ¿No es cierto? Hubiera quedado mucho mejor en decir... Yo dejo a la gente, que a los simpatizantes, porque él no tiene un partido. Digamos, hay que decir las cosas claras. Partidos, hay uno que es el APRA y APP, con el cual tú puedes haber tenido una cercanía en algún momento, pero te tienes que dar cuenta que a la hora y la hora, la estructura partidaria del señor Acuña, que me dicen que ha comprado obras en las últimas obras que le ha comprado a Vermo su inscripción, su estructura partidaria no era una estructura partidaria, era una organización empresarial. Que tenía abogados, que tenía médicos, que tenía, que trabajaban para el señor, porque si él hubiera tenido
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